0: Adriánita nos decía: mis chicos, por favor, DJ Profeta, si pudiera ayudarme con la canción Mi Chica Ideal de Pablito Ruiz. Ahí estamos escuchando de una vez, Adriánita. Saludo para usted allá en Azogues por estarnos escuchando siempre. Gracias. Buenas tardes, mi querido estimado Diego y Angelito. Dice: buenas noches de domingo a ustedes. Dios les bendiga siempre. Saludos desde el Cebollar, siempre escuchándoles, ya saben, infalible. Saludos y buenas noches. Un abrazo también para el Santiaguito Ochoa.
1: Santi.
0: Buenas noches, chismositos, Dieguito Gómez, DJ Profeta. Estamos en oración por Ronnie, el monito Candela. Que Dios permita que se recupere pronto. Por favor, la canción de Miguel Bosé, Creo en Ti. Gracias. Antes de acotar un comentario, quiero que escuchemos este audio que está aquí, estimado Profeta, del 9451. Escuchemos de una vez.
2: ¿Cómo están, chismositos? Muy buenas noches. Un cordial saludo desde el Patito Amarillo, desde las calles del corazón de Cuenca. Y pues ahí enviándole fuerza. Y que Diosito me lo bendiga, Ronnie Candela. Confirme. Muy buenas noches. Cadena de oración, señores.
0: Ok. El amiguito de este de aquí, habría que ver cómo se llama.
1: Eritas.
0: Ok, Eritas y Blanquita Gómez coinciden, y no solo ellos. Ustedes hayan estado viendo quizá en las redes sociales y se pedía de manera de súplica en la cadena de oración. Y es que eso no es que se ha inventado ahora, y eso es muy, muy, muy serio. Y es que para Dios hay cosas que no se las va a pasar jamás desapercibidas. Y una de ellas es, pues, la alabanza, y luego también es la cadena de oración. Y es lo que sí se suplica, ¿no? Porque, y bueno, yo lo que les estoy diciendo es bíblico. Y es más importante y es más recomendable creer. Hay que creer. Porque si usted hace las cosas, espera algo sin creer, es lo mismo que nada, ¿no? Es como tener una fe muerta. Pero si usted tiene fe en lo que está haciendo, en lo que está pidiendo, eso es realmente lo que da vida, ¿no? Su fe. En el libro de Mateo 18:19 exactamente nos enseña, ¿no? De que si uno o dos están reunidos en su nombre, y lo que pidiéramos acá se desatará en el cielo y nos llenará de bendición y se nos dará lo que realmente

pronto hablaremos de gloria nuevamente y estaremos felices y conversando nuevamente de felicidad, siendo nuevamente regocijados en la aleluya que tiene Dios. 19 horas con 20 minutos, nosotros seguimos aquí con ustedes compartiendo. Es un programa un tanto especial, se pudiera llamar, porque sabrán entender, no es que estemos a un 100, ¿no? Pero aquí estamos, acompañándoles, intentando ser profesionales, como todos los programas. Aquí nos quedamos hasta la hora 21 a través de Discópolis.

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0: Es la hora 19:46. Detalles, detalles se llama esta canción de don Roberto Carlos. Yo creo que sí, Roberto Carlos. Buena música que escuchamos con ustedes compartiendo. Estamos en un momento de relax, pero no de radio, ¿no? Es un momento de relax, un momento de... O sea, el alma también necesita regocijarse con la música.
1: ¡Sí!
0: O sea, de pronto está en casa de los abuelitos visitando todos los domingos. Bueno, tiene una sana costumbre de visitar la casa de la abuelita los domingos. ¡Qué lindo! Usted no es de los que llega con las manos vacías, vea, qué lindo. Ahora, usted también de pronto el domingo se da para un salud, salud. Razones se dirá, porque mañana se trabaja, ¿no? Aunque yo conozco unos amiguitos de...
2: No del medio, ¿no?
0: No, me quitó las palabras. Iba a decir yo del medio. Pero bueno, ya, ellos es como si nada. Sí. A mí qué me importa diciendo domingo, o sea, lunes. O lunes y domingo. Tomamos nomás, a mí qué me importa.
2: O martes y miércoles.
0: Sí. Conozco muchos, ¿verdad? Pero lo importante es que son responsables con sus trabajos. Que también, bueno, no se pueden olvidar también ser responsables en casa. Ser responsable en casa no es solamente dar para el gasto. Ay, ahí entra el machismo, ¿no? Ya me saqué, dice la mugre, trabajando toda la semana. Derecho tengo de salir con mis amigos y pegarme mis cheves.
1: ¡No!
0: Pues ya he escuchado eso muchas veces de pronto.
2: Sí.
0: Derecho tengo, dice, ya me sacrifiqué demasiado. Dice, ahora sí. Me toca a mí, dice.
2: Relajarme.
0: Con tal de que yo le dé para el gasto. Ya. Eso no es todo. Pero ya después, cuando se acabe el amor, cuando ya la mujercita ya no es la misma, ahí está. ¿Pero qué te faltó? ¿Qué no te di? Ay, dejémosle mejor. 19:48. Les acompañamos con buena música. Amigos taxistas, qué gusto poderles acompañar todas las noches en Discópolis. La gente que está trabajando en los centros médicos, los guardias de seguridad, en los agachaditos, en las bombas. A todos ustedes un abrazo gigante. Déjese acompañar de Radio La Chismosa y este programa Discópolis.

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0: escuchamos algo de los Eagles. La canción se llama Hotel California de Eagles. Hola, Machi, ¿qué dice? Dieguito, buenas noches, saludos y una bendecida noche para usted y el profeta. Gracias, Machi, lo mejor para usted, amiguita. Más mensajes de Eduardito Méndez. Buenas noches, póngale Hotel California. Ahí estuvo Eduardito, espero lo haya disfrutado. Chicos, dice, aquí sigo molestando, dice mi DJ profeta. Porfa, si me puede ayudar con la canción de Alexander Pires, que se titula Mi Necesidad. O si estoy agregando algo, dice, más me corrigen. En todo caso, Necesidad de Alexander Pires. Ok. Pongamos una vez esa canción. Vamos a complacer a la gente que quiera. ¿No quiere complacer esa canción? Adrianita no quiere el profeta. Y sí, ¿qué le puedo decir?
1: Tiene que ofrecer algo.
0: Algo a cambio. Puede ser, ¿no? Pero ya el saludito también para la bella gente de Azogues. Vamos hasta Brasil y encontramos a Alexander Pires. La canción. ¿Tiene ya de una vez esa canción? Ok, vamos de una vez con la canción Necesidad de Alexander. Qué buena canción. Es más, déjeme mandar el dedo. Espera.
1: El dedo, el helado.
0: Y el helado. Mandemos el helado de una
1: claro.
0: vez.
1: Claro. Doble helado.
0: Dos helados. Se ha ganado un heladito. Adrianita, espero lo disfrute. Ok. Como quien ha sido, esté escuchando la canción, vaya chupando los heladitos. Ya. 20 horas 19 minutos. Escuchamos de una vez algo de Alexander Pires.

0: ver, usted, señorita, usted no puede controlar lo que yo siento, lo que yo deseo, menos. Y lo quiera o no, yo siempre tengo ganas de usted. Ay, si supiera las ganas que le tengo. Es lo que dice la canción, es lo que dice la canción siempre, siempre. ¿Quién canta la canción? ¿Albano? ¿Quién canta la canción?
1: Albano y Romina.
0: Albano y Romina, Romina Power. ¿Cómo dice? Ya, no puedo leer ese mensaje al aire. Susanita, quien dice, hola Dieguito, ¿cómo está usted? Por favor, si me puede poner la canción, ¿cómo poder llegar a ti de Tircho Gómez? Gracias, una linda noche. Ok.
2: ¡Sí!
0: Estamos complaciéndoles lo que ustedes quieran escuchar. Si usted quiere recordar algo con alguna canción, pues para eso estamos aquí nosotros, para formar parte de esos bonitos momentos que usted tenga en su vida. ¿Quiere decir algo, profetita? ¿Un mensaje? ¿Algún saludo? ¿Quién viene?
1: No.
0: ¿Está todo bien?
1: Estamos planeando para programar la mejor música.
0: Okay, yo
1: para todos los oyentes.
0: Ok, claro. Yo parece con el rabo del ojo le vi que quería de pronto... quería decir algo, no sé. Bueno, como siempre sabe enviar mensajes, saludos, entonces... Algo está pasando, digo, profeta, no ha enviado su saludo.
1: No, están escuchando, ya sabe usted.
0: Estaré escuchando.
1: Claro, están en salud.
0: Ah, caramba.
1: Sí.
0: ¿Y qué celebran?
1: Celebran un día más de vida.
0: ¡Oh, qué lindo! ¡Qué bien!
1: No, está bien.
0: No se necesita precisamente de motivos para celebrar.
1: Claro, más bien un abrazo para toda la familia que están ahí en sintonía. Mis viejos.
0: ¡Ah! Caramba, ya, de eso se trata.
1: Sí, están
0: sintonía. Ah, no, pues yo pensé que decía la otra familia.
1: Sí. También. Todas las familias. Su familia también está disfrutando de...
0: Sí, sí,
1: claro.
0: Está disfrutando también. 20 horas, 28 minutos. A mi cuatacho, todos los domingos hacemos nosotros aquí un programa que intentamos sea de su agrado y escuchar con ustedes buena música. Así que vamos a seguir complaciendo. Ojo que ya mismo están por acá también las cariñosas.
1: La familia de la Adri también debe estar escuchando, ¿no?
0: Debe estar escuchando.
1: Claro, vayan a sobres.
0: Si está con un gatito, ya es familia. Porque le encanta el gato, dice.
1: Claro, está que se chupe el helado y entonces mientras termina y entonces
0: ya, perfecto, déjele ahí. decíamos, ya se vienen las cariñosas. Sí, van a venir a hacer su show también. Pero mientras tanto, vamos a complacer a Susanita. No sé dónde nos escucha Susanita, pero bueno, va la canción para Susanita, para que la escuche, que la disfrute. 20 con 29.

0: llegar a ti. Susanita, ahí está su canción. Espero que la haya disfrutado. 20:32. Hoy estoy en nivel locutor de antaño, más o menos, locutando así. Amigos, ¿cómo? Ya, listo. Ya están por acá. Venga, venga, señoritas, venga. Ya quedó la puerta semiabierta, semicerrada, digamos, para que ustedes vengan, nomás vengan. Ya llega ahora sí el momento de... ¿Qué dice? Ya suelte la presentación, dice. Viene de una.
1: Ya. Más loguito el beso.
0: Esperen un ratito ya. Póngase por ahí. No estamos ahorita como para...
1: Estamos a disco.
0: Espere un rato, hombre. Ay, cómo deja. Un labial barato. Ay, ese perfume. Parece perfume barato de la que se sienta aquí antes de que yo venga nomás. 20:33.
1: Vamos con la presentación.
0: Póngale la presentación.
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0: show de las cariñosas en Discópolis.
1: Han venido hecho un cuchillo allí.
0: Caramba, qué bestia. Hágase más allá, tenga la bondad, señorita. Allá.
1: Están Jaliscos.
0: Está ese perfume, fragantita. Como de profeta hace tiempo nomás.
1: Están hasta cambiado de color.

0: pasó con esos cariños? ¿Qué? ¿No quiere ir la del vallenato?
1: No quieren ir.
0: Caramba.
1: Ya de sacando.
0: Darán chance. Mejor sacando que metiendo.
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1: Mantenido.

0: dice mi loquillo, buenas noches.
1: Hola.
0: Profeta.
1: Hola.
0: Mi raza. Chuta, condolido, condolido con lo que está pasando, bonito. Esperando que Dios le dé fuerza y valor para seguir adelante. Y por supuesto, pásenme una salsita cuando los sapos bailen flamenco. Porfa. Aquí haciendo la terminación línea 100, Enrique Auto y de la casita.
2: Qué bien esa canción. Esa es una copiadora, una buena copiadora. Marga nos dice la Pau. Hola, recita, dice Angelito. ¿Pueden poner la canción Tres Noches, por favor? Gracias. Una buena noche. Paulita dice, déme preguntando, por favor, a Profeta, ¿por qué no me saluda cuando está en el live en TikTok? ¿Por qué no le saluda a la Paulita, Profeta?
3: No he entrado en TikTok estos tiempos.
2: Ah, sí, dice.
3: Y como estoy con el teléfono dañado y entonces no.
2: O sea, no ha visto.
3: No
2: ha visto, ok. Paulita no ha visto nada más. No es que no quiera. Luchito Arias, escuchemos lo que dice Luchito Arias.
3: Hable, Luchito.
4: Muy buenas noches, muy buenas noches.
2: Hola.
4: Ya habla Luchito Arias. Un favor especial. Déjame la bondad de decirme en dónde se donan las pintas de sangre para el monito y en qué clínica o en qué hospital se encuentra. Por favor. Lindo programa, linda animación. Sigan adelante, Edita María. Estamos siempre en sintonía de. Los domingos también de este lindo programa. Gracias.
2: Gracias a usted. Gracias a usted, mi estimado Luchito. Y es que estamos a medio gas hoy día, ¿verdad? No está tan mal que diga. De verdad lo digo. A ver, nos está pidiendo dónde se puede donar la sangre. Exactamente es en la Cruz Roja, ¿no? La dirección es de pronto, claro, de pronto usted no se ubica o no conoce. Es en la calle Borrero y Presidente Córdoba, ¿ya? En la calle Borrero y Presidente Córdoba. Por último, una vez que usted esté en esa dirección, pregunte. Cualquiera le va a dar motivo de dónde está exactamente la Cruz Roja. Es lo que necesitamos ahora. De verdad, si puedo hacerlo, hágalo. Es una canción para dedicarle a mi esposa, mi novia, mujer, Jesús Manuel Estrada. Ya le buscamos. Busquen esta canción de pronto, profetita, ¿ya? Mi novia mujer se llama la canción de Jesús Manuel Estrada. Está el copiloto, mi hijo dice, ¿qué pasó? Una situación complicada. Ya te cuento por interno, mi estimado Alfredito, ¿ya? Ya le buscamos la canción también. Un saludo para Luchito Arias. Claro, con más música, tenemos tiempo todavía, ¿no? Con más.

0: 20:59. Es momento de ir a casa, es momento de despedirnos y agradecerles a quienes nos acompañaron, a quienes formaron parte de este programa de hoy, un tanto medio. ¿Qué les puedo decir? Bueno, en fin, ya, dejemos así. Muchas gracias a la gente que nos acompañó. Esperamos en Dios. Mañana comenzar una semana llena de buenas noticias. Que absolutamente todos los agujeros de nuestro corazón salgan bien. Que Dios sea tan misericordioso, porque dice que su misericordia es infinita. Lento para la ira y rápido en perdón. Así que Dios no mire más nuestros pecados y que por favor nos ayude con toda la situación que está pasando, ¿no? Con nuestro principal, con nuestro líder de la radio. Seguiremos orando, seguiremos elevando oraciones al cielo. Y que sea la santa voluntad de Papa Dios que todo esté bien. Sí, señor. Ok, muchas gracias a la gente que nos acompañó. Gracias, profeta.
1: Qué gusto haber compartido, mi señor Diego Gómez, una edición más de Discópolis. Les esperamos el próximo domingo con el reloj.

0: marque las 18 horas en punto. Estamos listos para iniciar otro programa más de Discópolis. Recuerden, pase lo que pase, sonrían, disfrútenlo y vivan el momento. Nos unimos a las oraciones del Big Boss, de Monito Candela y toda la familia Candela, ¿no? Que se recupere pronto y en Dios confiamos y en la Churanita y todos los santos que todo va a salir muy bien y pronto va a estar otra vez de regreso el acá. Nos vemos el próximo domingo. ¡Gracias!
1: No hay más que decir, que Dios me los bendiga absolutamente a todos. Pórtense bien, sean felices. ¡Topen! ¡Gracias! ¡Chao!

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3: ¿Qué tal, amigos? ¿Qué tal, amigas de la sintonía? Reciban un saludo muy cordial de bienvenida de su amiga consejera de hoy, mañana y siempre, la hermanita siriana. Es muy grato para mí, queridísimos hermanos, estar nuevamente en cada uno de vuestros hogares, en cada uno de ustedes, llevándoles siempre un consejo oportuno, llevándoles siempre una guía y un cambio espiritual a vuestras vidas. En nombre de nuestro Señor Todopoderoso y en nombre de nuestra Virgencita del Cisne, nuestra Churonita, dándole las gracias por un día más que me ha dado de vida para poder estar aquí presente y poder tenderle mi mano amiga a cada uno de ustedes, queridísimos hermanos. Para mí es una satisfacción, queridos hermanos. Hoy, en este día, tendré 1000 oportunidades de crecimiento personal y laboral, y nada ni nadie detendrá mi camino al éxito. Dios siempre tiene algo para ti, una llave para cada problema, una luz para cada oscuridad, un alivio para cada pena y un plan para cada mañana. Así es, queridos hermanos, hoy usted diga: tengo un plan para llegar a tener éxito en la vida. Aprenda a ser optimista, tenaz, no sufra más. Usted no se desespere, sino empiece usted poniendo ese granito de arena en usted y decir: quiero ser un triunfador, quiero ser otra persona. Hoy me propongo a ser distinto, a ser diferente. Sí se puede, queridos hermanos, cuando se quiere. Todo es posible en la vida cuando se quiere. Entonces, aprenda a ser usted un optimista tenaz y va a darse cuenta que la vida es hermosa cuando se la sabe vivir. Usted va a ser un triunfador en su vida. Usted va a tener éxito y va a llegar al éxito que usted quiere. Usted trabaja desde que amanece hasta que anochece, pero ya a veces en el camino se encuentra usted sin ánimos ya para seguir. Quizás usted el lunes amanece teniendo ese optimismo, pero a mediados de la semana usted ya no tiene ese mismo entusiasmo, sino empieza usted a decaer y a sentirse ya decaído, sin ánimos de seguir adelante, sin ánimos de avanzar en su trabajo o en su empresa o en el hogar, problemas en la casa, dificultades con sus hijos, y cada vez usted se siente peor y peor. En vez de ir para adelante, se va para atrás. Entonces, queridísimos hermanos, usted en este momento que me está escuchando, usted tiene problemas, atrasos, dificultades, no tiene suerte en el amor, no tiene la suerte para la cría de sus animales, no tiene suerte para sus viajes, cada vez usted se siente peor en su salud. Usted ya ha visitado a muchas personas, no le han ayudado. Usted ha visitado a muchos curanderos, hierbateros, y no le han podido ayudar. Entonces, ¿qué está pasando? ¿Hay algo que no está bien en usted? Venga a verme, venga a visitarme, que con mucho gusto, con tantos años de experiencia, queridísimos hermanos, y con el gran don que Dios me ha dado, estoy ayudando al necesitado, al angustiado por los diferentes países que he recorrido. He venido ayudando, haciendo el bien sin mirar a quién, queridos hermanos, tendiéndole esta mano amiga. 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El día de hoy les voy a brindar una receta para que usted tenga suerte en el dinero, para que usted se haga un baño, tenga suerte en el dinero y suerte en el amor. Usted va a hacerse un baño el día de hoy, va a coger usted la ruda, va a coger 7 rosas rojas, va usted a coger claveles y también va usted a coger un poquito de miel de abeja. Miel de abeja, y todo esto usted lo va a hacer hervir en unos 2 litros de agua. Con esto usted va a hacer una limpieza también en su casa, puede hacer una limpieza en su negocio y bañarse. Báñese día más.

martes y día viernes para que usted así salga todo lo negativo y venga las energías positivas y así usted pueda tener éxito y prosperidad. 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Usted en este momento está sufriendo porque su esposo o esposa le abandonó, tiene problemas en el hogar, entonces con mis recetas mágicas le voy a ayudar y le diré a usted qué es lo que usted tiene que hacer de inmediato. He dado la vuelta a la ánfora esotérica y voy a dar contestación a los mensajes que me han enviado a mis hermanos, que me han enviado sus mensajes, que dice: hermanita Siriana, yo soy triste y desesperada. Soy una mujer triste y desesperada con ese seudónimo. Y dice: hermanita Siriana, quiero que usted me ayude porque me encuentro muy triste por mi salud. Ya he visitado muchos brujos, curanderos, hierbateros, naturistas y nadie me da la mejoría. Nadie, hermanita Siriana, ya he perdido la fe y ya no quiero saber nada, pero la escucho a usted y quiero que usted sea mi última esperanza y me ayude y me diga la verdad. Amiguita, analizado perfectamente, quiero decirte que acerca de tu salud, lo que tú tienes es una enfermedad de Dios, no es ningún daño, no es ninguna maldad. Tienes que seguir tratamiento con tu médico para que así tú encuentres la mejoría. No hay ningún daño, no hay ninguna maldad, amiguita. Lo que sí te aconsejo, que vengas a verme, vengas a visitarme para que puedas así proteger tu casa, porque hay mucha maldad, mucha envidia dentro de tus mismos familiares. Tienes que cuidarte en ese aspecto. Gracias, te dice la hermanita Siriana, por haber participado en este tu programa, Tu Vida y Tu Destino. Quiero agradecer a mis hermanos de Saraguro, de Saruma, El Pan, y quiero agradecer Tambo, Quingeo. Quiero agradecer a mis hermanos de Victoria, de Portete, de Cumbe, de La Troncal, de Oña, de Racar, de Tarqui, de Gualaceo, Paute, El Sisi. Quiero agradecer hasta donde alcanzan estas potentísimas ondas que me han enviado sus testimonios de fe, de agradecimiento y que están participando en este su programa, Su Vida y Su Destino. Agradeciendo a mis hermanos allá en los Estados Unidos, también en España, que me están escuchando en este momento. Quiero agradecer a todos mis hermanos de Virginia, de Pensilvania, de San Antonio, de Chicago. Quiero agradecer a Manhattan, también a Brooklyn. Quiero agradecer en Queens a todos mis hermanos que día a día están en sintonía de este su programa, Su Vida y Su Destino, a cargo de su amiga la hermanita Siriana, consejera espiritual por muchísimos años, la mujer que va a cambiar el rumbo de vuestras vidas, la mujer que le voy a ayudar a usted porque yo le apresuro el matrimonio, reúno a los separados, soy la diosa del amor. Usted ya tiene la seguridad de estar ante una profesional, su amiga, la hermanita Siriana. Tengo el mensaje que me envía el amiguito de nombre Cristian y dice: hermanita Siriana, quiero que por favor me diga qué está pasando conmigo. Yo quiero irme a los Estados Unidos, pero ya fui, pero fracasé y no pude llegar. Ahora nuevamente estoy intentando irme, quiero que usted me diga si me irá a ir bien o no. Amigo Cristian, analizo perfectamente y tú lo que necesitas antes de realizar este segundo viaje, necesitas hacerte un tratamiento, una limpieza, unos baños espirituales y adquirir el talismán, el protector, el amuleto del viajero. 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Gracias, te dice la hermanita Siriana, por haber participado en este tu programa, Tu Vida y Tu Destino. Tengo el siguiente mensaje de la amiguita de nombre Imelda y dice: hermanita Siriana, ayúdeme por favor acerca de mi salud. Yo tengo 54 años de edad, pero vivo muy enferma, ya no puedo trabajar, me duele mucho las piernas, tengo dolor de la cabeza y ya he tomado medicamentos y no me encuentro la mejoría. Ayúdeme, hermanita Siriana, dígame usted la verdad. Amiga, analizado perfectamente y quiero decirte que sí tienes un daño, sí tienes una maldad. Acudir

0: Allá donde estos brujos maleros y te hicieron preparar un fuerte daño porque te quieren ver así acabada, destruida. Esto pasó, amiga, porque tuviste problemas con tu cuñada. Tuvieron problemas ustedes por un dinero y desde ahí ella se volvió rencorosa, vengativa y acudió donde estos brujos a hacerte preparar. Y lamentablemente tú no has encontrado mejoría, amiga, porque tú acudiste justamente allá donde fueron a hacerte este daño, acudiste a curarte y por eso no te curaron y no te ayudaron y no te hicieron ningún tratamiento. Ven a verme lo más pronto posible, que te voy a ayudar y te voy a retirar todo ese daño, esa maldad, para que tú encuentres la mejoría y así pues, estés protegida. 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Usted puede venir ya de inmediato y así encontrar el alivio y encontrar la solución a todos sus problemas y a todas sus dificultades. Tengo el siguiente mensaje que me envía la amiguita de nombre Lucrecia. Lucrecia dice: hermanita siriana, ayúdeme por favor, yo soy nacida el 30 de diciembre. Ayúdeme y dígame qué está pasando con mi negocio. Yo vendía muy bien, tenía buena clientela, yo tengo un restaurante, pero ahora no vendo absolutamente nada, hermanita siriana. Yo no creía en esto de la maldad, no creía yo en brujos, pero ahora estoy dándome cuenta que sí existe la maldad. Amiguita, en realidad analicé y es verdad, te echaron un fuerte salamiento, te echaron un fuerte daño para que te vaya completamente mal y así tú no tengas éxito y no prosperes. Esto lo hicieron de pura envidia dentro de tus mismos familiares, de ver que tú estabas súper bien, te estaba yendo súper bien, amiga. Pero no te angusties, antes que vengas a visitarme, haz una limpia lo más rápido posible, consigue un poco de ruda, romero y pon a cocinar en 2 litros de agua, ponle un poquito de azúcar morena y con eso trapea tu negocio lo más pronto posible, sobre todo la parte de la entrada. 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Así es, queridísima amiga, como he dado contestación a tu mensaje, a tu misiva, si no das con mi dirección, ya me puedes, ya tienes mi número telefónico, me llamas para que te dé mi secretaria la ubicación y así tú puedas llegar. Queridísimos hermanos, esto ha sido todo por el día de hoy. Mil gracias y hasta el día de mañana.
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0: mundo entero. Señoras y señores, son las 5 de la mañana con 3 minutos. 5 de la mañana con 3 minutos. Buenos días, bienvenidas, bienvenidos a esta nueva semana, este lunes bonito. Marcamos llenos calendarios, 20 de julio del 2026. Quiero dar la bienvenida a mi equipo, a mis compañeros de labores. ¿Mm? Señor, frente a mí está la voz de la experiencia. Saludamos con Papa Alberto. Buenos días.
1: Buenos días, buenos días, buenos días, buenos días, buenos días, buenos días, austroecuatoriano, buenos días, mundo entero. ¿Cómo decirte, nene? Llegaste a las 3 de la mañana a la casa, ¿no? ¿Me estás acordando? Bueno, para empezar, pedirle mucho a Dios. De verdad, vengo de verle a Ronnie, que se está recuperando, pero hay que orar mucho por él. Y a todos los que nos están escuchando, de verdad, hagamos fuerza y confiemos en Dios, que Ronnie está para largo, pero sí hay que pedirle mucho, mucho a Dios. En las manos de Dios está él, su salud, su familia y todo. Y nosotros, como miembros de la radio, pues nos toca pedir, hacer oraciones por él y pedir que salga, ¿no? De verdad.
0: Así es.
1: Son momentos duros, críticos, que está pasando la familia Candela y la familia La Chismosa, pero eso no da derecho a que nosotros no cumplamos los programas con ustedes. Oremos a todos los seguidores, de verdad, de todo corazón les pedimos que eleven una oración hacia él. Hoy necesitamos más que nunca. Aquí arrancamos el programa El Madrugón de La Chismosa Radio.
0: Muchas gracias. Claro que sí, nos vamos a unir en mucha fe, en mucha oración, pues, para nuestro gerente, como es Ronnie. Es un amigo, es un compañero, es un esposo, un abuelito, un hijo, un cuñado, un papá. Necesita regresar a casa, sí señor, necesita regresar a estar con los suyos. Desde aquí, desde La Chismosa, le enviamos un fuerte abrazo y una pronta y sana recuperación. Va a salir de este, él es un guerrero, Papi Alberto.
1: Confiamos que Dios es el que tiene la licencia de la vida, pues, y esperamos que se lo firme unos 100 años más de vida.
0: Genial, sería genial. Sería genial, perfecto, señoras y señores. Para quienes estaban preguntando en redes sociales qué pasó, las enfermedades son así, Papá Alberto.
1: Sí, no, lamentablemente, pues, el ajetreo de la vida, el trabajo de la vida, los golpes de la vida, pues él sufrió un paro cardíaco. Y gracias a Dios lo está superando.
0: Perfecto.
1: Gracias a Dios lo está superando. Y no hay como negarlos o decirles, no, esto pasó, no. Las redes sociales hoy ya están cubiertas, no sabemos de dónde, pero ya saben todo.
0: De información confidencial y es pública ya.
1: Entonces, no, él lo ha superado eso y es un roble, de verdad. Perfecto. Esperamos que lo vaya bien. Ayer yo tuve el gusto de hablar a las 5 de la tarde, pudimos conversar muchas cosas. Está hablando ya, entonces confiemos en Dios que él pronto volverá a casa.
0: Perfecto. Señoras y señores, saludamos también con nuestro DJ. Aquí está el señor
2: Gabriel Ucho. DJ One.
3: Muy buenos días. Aquí estoy para servirle a Dios y a ustedes.
0: Muchísimas gracias. Con la bendición de Papito Dios, empezamos este programa mencionado, conocido, El Madrugón
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0: Cuando usted guste, papi, venga.

0: desetarán y disfrutarnos del programa. Muchas gracias a la gente de Azogues. Le enviamos un fuerte abrazo a nuestros amigos en Biblián, madrugando con la chismosa. Una nueva semana, papá Alberto.
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0: Sí, señor, cuando usted guste.

0: mismo Dobrego nos dice buenos días, que la Virgencita del Cisne le dé fuerzas al monito para que pueda salir de este problema de salud, ¿no? Muchísimas gracias. Vamos, monito, fuerza, vas a salir adelante. Dios está contigo. Muchas gracias. Qué lindo comentario de poder leerlo. ¿Cómo sigue el monito, Papá Alberto?
1: Muy bien, esperemos que Dios de verdad nos regale la licencia de la vida. Él es el único.
0: Y va a cumplir, él le prometió algo a la Virgen, ¿no? Él le prometió algo a la Virgen y de seguro va a salir para todo eso.
1: Yo pienso que sí.
0: Sí, va a salir para todo eso, va a salir para todo eso. Sí, señor, muchas gracias. Gracias a la gente que se reporta a través de qué número, Papá Alberto.
1: 099-141-047.
0: Sí, señor, muchísimas gracias. Cuando se guste.

0: arte guiado por Papito Dios. Dice, muchísimas gracias. Que te pague. Miguelito, feliz inicio de semana junto a la chismosa y una pronta recuperación para el monito. Fuerza, amigo, dice, muchas gracias. Se citan, le enviamos un fuerte abrazo a nuestros amigos de España. Están contentos, papá Alberto, ayer por este triunfo, ¿no?
1: Bien merecido. Después de todo, bien merecido.
0: ¿Considera usted que fue justo que le anulen ese gol? ¿A España?
1: No lo vi.
0: Ah, no vi usted.
1: No vi, pero yo sabía que España iba a ser campeón.
0: ¿Usted sabía? Bien, esos goles.
1: Se lo dije aquí, yo públicamente, se lo dije, España es campeón.
0: Bien, bien. ¿Ah, de pronto usted fue alguna apuesta?
1: Sí, solo dos cayeron, no cayeron muchos.
0: Pero bueno, pues ya, algo es algo, ¿no?
1: Al sonón, dale, pues.

0: negocio así, está en seguro, traigan la platita.
1: Claro.
0: Plata, plata.
1: Plata es plata. El juego es así, ¿no?
0: Claro,
1: plata, está bien. Plata. Felicidades, España. Segunda vez campeón del mundo.
0: El flaquito también se corrió, el flaquito Víctor.
1: Ya, sí, sí, sí, no, también no dijo nada. Ya, muchísimas gracias. Muy bien, felicidades.
0: Hubiera sido que hubiera regalado unos 500 más.
1: Dele zumba, mi chismosita. Buenos días. Dios le va a volver pues a nuestro monito nuevamente. Estamos orando mucho. Que se recupere pronto. Saludos, nene, por Alberto y Chewan. Lindo lunes. Bendiciones desde Queens. Muchísimas gracias.
0: Dios te pague.
1: Dios te pague por todo. Te comento que yo estuve laborando el día de ayer y por cuestiones de señal no podía recibir bien los mensajes, ¿no? Y cuando me enteré de esto, pues sí, sí, fue algo feo, ¿no? Algo novedoso, algo de asombro, ¿no? Una persona que estuvo bien. Le vimos con el viernes, le escuchamos y todo.
0: Sí, el viernes estuvimos. Pero así son cosas de la vida, por eso siempre digo, vivan el minuto, no el mañana. Vivan el hoy.
1: Claro, incluso yo hablé con él el sábado en la tarde, pidió que le ayudáramos con un evento que tenía, ¿no? Supongo que ya estaba malito, ¿no?
0: Él estaba en el hospital.
1: Él ya está, mire, no sabía de eso, ¿no? Y era imposible porque teníamos yo eventos pendientes. Pero aparentemente yo lo escuché bien. O sea, pensé que era algún malestar, como estuvimos nosotros en toda la semana, un malestar de la pancita y todo lo demás. A eso, no más bien a todo lo que estamos pasando en este momento.
0: No, parecía poco, pero no, las cosas fueron, se apeoraron peor.
1: Sí, señor.
0: Este rato, pues ya solo nos queda clamarle a nuestra churona que nos regale la licencia de la vida, nada más.
1: Nada más.
0: Vaya, a los que vayan a donar sangre, pues en la Cruz Roja, sí necesitamos sangre.
1: Mucha sangre,
0: sí,
1: por
0: mucha
1: favor.
0: Sangre y todo está planificado para allá.
1: ¿Usted de pronto sabe la cirugía que ahora se va a realizar?
0: Sí, pero por...
1: ¿Por ética?
0: No.
1: Bueno, lo que sí, hoy tenemos una cirugía con el monito.
0: Sí.
1: Ya, perfecto. Hoy tenemos una cirugía. Pedimos una vez más, pues, a todos los amigos acercarse a la Cruz Roja a hacer esta donación de sangre que necesitamos hoy demasiado por nuestro amigo, por nuestro jefe, por nuestro colega, por nuestro compañero aquí de La Chismosa.
0: Sí, ayer incluso había sacerdotes que lo visitaron.
1: Ah, caramba,
0: muchos sacerdotes. Estuvieron de las hermanitas de las Carmelitas.
1: De las Carmelitas, claro.
0: Muchos. Ayer estuve toda la tarde ahí compartiendo con ellos. Yo me retiro a las 6 de la tarde.
1: Vea, genial. Muy bien. Muchísimas gracias. Como siempre, los amigos estamos entre las buenas y las malas. Más en las malas tenemos que estar. Y hoy estamos contigo, bonito Candela. Muchas bendiciones y va a salir. Él es un guerrero. Va a recuperarse y va a estar nuevamente compartiendo toda su experiencia, su alegría aquí en los micrófonos de La Chismosa.
0: Yo sé que sí. Dios te va a regalar, como le he dicho a él mismo. Ayer tuve el gusto de hablar en la tarde. Y me dijo, anímele a mi público, que mi público tiene que rezar mucho por mí.
1: Claro que sí, claro, pues, tiene que ser así. Ahí está su público está pendiente de todo lo que ha creado por tantos años en radio, el monito.
0: Uy.
1: Sale un suspiro, no, en serio, sale un suspiro después de todas las cosas que uno se va enterando, ¿no? Muchísimas gracias a toda la gente que nos hace llegar su mensaje, su comentario.

0: de La Chismosa. Muchas gracias a toda esa gente maravillosa que está full sintonía con La Chismosa Radio
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0: En la 104.5 también saludamos a la gente de Gualaceo. ¿Cómo estamos, Chordilén? Vamos, la gente del Six y la gente de Sevilla de Oro siempre están en sintonía de La Chismosa Radio.

0: comunicación que postearon en sus redes sociales, también en sus páginas principales, esta ayuda que necesitamos, la donación de sangre, pues para nuestro amigo el Monito Candela, Paco Alberto.
1: Un millón de gracias a todos los que hicieron posible.

0: Todos, todos. Hoy estamos, mañana no estamos.
1: Muchísimas gracias de corazón a todos los medios, a todos los amigos que están compartiendo. Muchísimas gracias. Dios le pague. Dios le pague.
0: Solidarios con el Ronnie.
1: Sí, señor.
0: De verdad.
1: Yo acabo de leer una publicación de la señora Manes, ¿sí? Y tiene toda la razón lo que dice, y lo voy a hacer público. Dice: señor, hoy no puedo controlar lo que sucederá en el quirófano, pero sí puedo decir y poner pues mi confianza en ti. Donde mi mente imagina miedo, pon tu paz. Donde mi corazón siente incertidumbre, pon tu esperanza. Bendice las manos del cirujano, la inteligencia del equipo médico y la fortaleza pues de Ronnie, ¿no? Qué lindas palabras.
0: Es lo único.
1: Estamos en las manos de los profesionales de salud y a la vez pues de la voluntad de Dios.
0: Como acaba de decir, nuestra chorona tiene la licencia.
1: Así es.
0: Si ella nos firma la licencia de la vida, pues que Dios le pague.
1: Muchísimas gracias.
0: Su voluntad está en sus manos.
1: Fuerza, señora Mani, fuerza para los hijos de Ronnie también, que de seguro, no hay palabras que cubran, pero ahí les va a mantener la fe.
0: Lo único que perdemos es la fe.
1: Así es, no vamos a perder la fe. Nosotros estamos desde aquí. Hoy va a ser un programa netamente entregado para Ronnie, todo lo que hizo por la chismosa y todo lo que ha hecho por cada uno de nosotros.
0: Y por todos los medios de comunicación en donde él laboró.
1: Así es, muchísimas gracias. Señor Gabriel Ucho, es cierto, Gabrielito fue compañero de Ronnie muchos años, ¿no? El,

Son las 5 de la mañana, 26 minutos. 5 de la mañana, 26 minutos. Le enviamos un fuerte abrazo a toda esa gente maravillosa que nos deja sus mensajes. Dice por acá, me uno a ustedes. Dios los bendiga y todo saldrá bien. Muchísimas gracias. Amén. Saludos a la gente de Galápagos. ¿Cómo estamos? Muchísimas gracias. Tenemos audio también, ya vamos a reproducir. El gatito Roldán también está con nosotros, disfrutando del programa. Siempre con la chismosita.

0: Muy pronto tendremos con nosotros de nuevo al monito. Saludos, chismosito. Muchas gracias, Carlitos Maya. Te enviamos un fuerte abrazo. Dios te pague. Cantidad de comentarios también en el TikTok que tenemos. Muchísimas gracias. Que cada uno de sus mensajes lleguen pues en modo de oración y en modo de una pronta resignación, de una pronta recuperación, pues para nuestro querido amigo el monito Candela. Saludos cordiales. A ver, ¿qué tengo por acá? Tengo un audio, Juancito, por ahí. Vamos a escuchar qué nos dice pues Luchito Arias. Buenos días.
1: Muy buenos días, muy buenos días. Un poco tristes para ver alegres escuchando el madrugón de la chismosa. Compadrito Alberto, señor Nini Yunga, Gabrielito Ucho. Nos unimos, reverentes, nos unimos muy contentos para pedirle a Papito Dios en una oración para la salud de estimado monito. Somos católicos de corazón y estamos siempre, siempre con él, porque Papito Dios es el mejor médico del mundo.
0: Amén.
1: Él le va a salvar, él le va a tener de vuelta con nosotros. Sigamos adelante a todos los oyentes que escuchan la chismosa también. Le diramos, le ponemos también al divino niño redentor en manos de las oraciones que haremos en esta tarde por el monito. Dios me los bendiga. Sigan adelante. La número uno de Cuenca.
0: Amén. Muchísimas gracias. Muchísimas gracias. Dios le pague. 5:29 a.m. Este es el Batrucón
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0: Son las 5 de la mañana, 31 minutos, 5.31. Gracias a los amigos que nos dejan sus mensajes, sus comentarios. Toñito también se suma pues a todo esto, ¿no? Le enviamos un fuerte abrazo. Él está pendiente también, un gran amigo pues de Monito Candela.
1: Todos, toda la sociedad estamos pendientes, de verdad. Más que una sociedad, somos
0: una familia.
1: A Mono más de unos 30 años más. Y de verdad, el sueño que empezamos, chuta, no me gustaría que me deje solo.
0: Tranquilo, fuerza, papá Alberto, fuerza, fuerza. No, son momentos muy duros, tantos años de amistad con papá Alberto, que compartió Ronnie, este sueño se está haciendo, y va a salir, la fe, sí, vamos a salir de todo esto, fuerza. 5 de la mañana, 32 minutos.

El Morito Candela, como ustedes les decían, va a regresar Papá Noel. Dice, muchas gracias, felicidades. Dios le pague por todos sus mensajes. Saludos chismositos desde el Express Quingé, Unidad 104. Les enviamos un fuerte abrazo. Un abrazo solidario, saludos cordiales, muchísimas gracias. Nos unimos en oraciones atentamente, Walter. Dios le pague. Necesitamos hoy de muchas oraciones hacia nuestro amigo y compañero gerente de Radio La Chismosa, como es el Monito Candela, Papá Alberto. No mal, no hay problema. Vamos con música. Le damos un fuerte abrazo a Papá Alberto también. Fuerza, fuerza, fuerza. Esto se va a salir. Vamos a salir de esta. 5 de la mañana, 36 minutos.

0: Tiene DJ Juan, qué triste noticia. Dios es grande, bonito. No vamos a perder la fe, sé que va a salir de esta pronta recuperación para que vuelva a los micrófonos de La Chismosa con esa alegría que le caracteriza. Muchísimas gracias. Saludos, compas. Buenos días, Dios los bendiga. Muchas gracias. Janet, buenos días. Como siempre, escuchando desde tempranito, que tenga un excelente día. Muchísimas gracias. Son las 5 de la mañana, 38 minutos. 5 de la mañana, más 38 minutos. 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

0: fuerzas, chismosito. Muchas gracias. A ver, tengo por acá un audio también, por favor. Vamos a escuchar al pueblo.
1: Muchachos, madrugada, ¿cómo estamos, nene? Papalberto, DJ Juan, Papalberto. Fuerzas, fuerzas. Hay un very strong. So, ánimos, que no sale de estas. Después de que Dios pone sus pruebas a los guerreros más fuertes. Ánimos, Papalberto. Yo sé que amistades como esas valen oro. Así que va a salir de este mono. ¡Qué bestia! Nos unimos a sus oraciones, muchachos, que todo va a estar bien.
0: Muchísimas gracias, DJ Cholo. Muchísimas gracias. Es la frase de él, ¿no? ¡Qué bestia! ¡Qué bestia! ¡Qué bestia! ¡Vas a salir, campeón! ¡Vas a salir bonito! ¡Vas a salir adelante! ¡Lo va a superar! Y muy pronto estará aquí nuevamente en los micrófonos de la chismosa. Bonito canal es para largo. Para largo, papá Alberto. ¡Fuerza! ¡Fuerza! DJ Juan, cuando usted guste, por favor.

0: increíble, hombre.
1: Buenos días, compañeros. Buenos días, miembros de la radio. Buenos días, con público general. Buenos días. En estos momentos, la radio La Chismosa, estamos pasando por unos días tan duros, pero tengamos mucha fe. Tengamos mucha fe en nuestra Madre Santísima Reina del Cisne. Ella nos va a cuidar con el manto a nuestro querido mono. Como siempre le digo yo, mi loco, mi bro. Es duro, bien duro para nosotros. Hablo personalmente para mí. Este señor, este grande, a este hermano, a este padre, abuelito, esposo, amigo, confidente, le conozco hace 35 años que le conocí y le tendí la mano y me tendió la mano como amigos. Pero la vida es así, hay que seguir adelante. Nene, mucha fuerza para todos. Brother, mucha fuerza. Mucha fuerza. Adelante, muchachos, que la barca nunca se puede parar. Y por él hay que seguir en adelante. Fuerza. Yo sé que es tener una enfermedad. Yo sé, pero nuestra Madre Santísima nos va a cuidar y nos va a tener para largo el mono.
2: Muchísimas gracias. Palabras bonitas de, pues, el socio también de Radio La Chismosa, pues, como es Toñito Loja. Le enviamos un fuerte abrazo. Dios te pague por todos los mensajes, cantidad de mensajes que recibimos a nuestras cuentas personales. De pronto no avanzamos a responder enseguida. Muchísimas gracias. Estamos tratando de dar lectura a todos los mensajes, papá Alberto. Muchísimas gracias. Continuamos con más. Señor Gabriel Ullo, por favor.

Muchas gracias. Muy buenos días, fuerzas, amigos. Que Dios y nuestra madre esté con el bonito. Todo saldrá bien y estará de pronto de regreso, pues, a la casa con su familia y nuevamente, pues, a la radio a brindarnos esa alegría. Muchísimas gracias. Son las 5 de la mañana, 47 minutos. Que Dios ilumine al bonito Candela y esperamos su pronta recuperación y regrese a la radio con más fuerza que nunca para que nos siga alegrando como lo hacía siempre en su programa La Navaja. Muchas gracias. Dios te pague. Muchísimas gracias, señor Gabriel Ucho. Y llegó a...

Que vino una buena conexión de amistad, sincera y pura, dice. Parece a Papá Alberto, fuerza monito. Son las 5 de la mañana con 49 minutos. 5:49. Papá Alberto también está malito por acá. Le enviamos un fuerte abrazo solidario. Va a salir de esta, Papá Alberto. Va a salir de esta. Va a ver.

0: Hola, muy buenos días, mis amigos del Madrugo, aquí reportando sintonía. Bueno, pues, primeramente, dando gracias a Dios por un día más de vida, deseándoles que tengan una semana llena de bendiciones, y también pidiéndole a Dios por la salud del monito, que Dios va a escuchar nuestras oraciones para que tenerlo de nuevo en la radio y escucharlo en su bonito programa. Que nada es imposible para Dios, y Dios lo va a tener de nuevo de pie. Bendiciones para hoy, mis amigos. Un abrazo a todos.
1: Muchísimas gracias. Dios le pague. Señor Gabriel Lucho, DJ Juan, por favor.

0: Hoy no pido milagros imposibles, solo que el abrazo de la Virgen del Cisne le dé la fuerza para seguir luchando y la bendición de volver a sonreír con salud. Amén. Muchas gracias a nuestra diseñadora. Mire, Papá Alberto, le han hecho una imagen de la Virgencita del Cisne abrazando por Jarrones, ¿no?
1: Muy bonito.
0: Muy bonito, muy bonito. Muchas gracias. Entendemos, Papá Alberto está mal por acá también. No es una amistad de uno, dos días, tres días, tres años, ¿no? Muchísimos años de amistad y cosas que han compartido, pues, entre Ronnie y Papá Alberto, pues, ¿no? Y toda la familia Loja. Es entendible todo lo que estamos viviendo acá, ¿no? No podemos estar el 100% porque el cerebro, la parte principal de esta radio, está pasando por momentos difíciles. Pero sé que va a salir bien y nuevamente volveremos con toda la felicidad. Señor Gabriel Ullo, DJ One, gracias por poner esa buena música aquí.

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0: Las 6 de la mañana con 16 minutos, 6:16, buenos días. Enviamos un fuerte abrazo a todos los amigos que van rumbo a su trabajo. Felicidades, que papito Dios siempre me los bendiga. Papá Alberto, hoy vamos a pedir audios en apoyo pues a nuestro querido amigo el bonito Candela.
1: Pues sí, hoy solo audios para dándole fuerza a Ronnie Candela. Por favor, no sean malitos. Y todos los que estén, de verdad, hinchas de la chismosa, hinchas del monito, que hoy oren, hoy, mañana y siempre oren por el monito, porque de verdad, sin Dios y sin sus oraciones, Ronnie no va a regresar. Pero si ustedes oran y todos pedimos por Ronnie, Ronnie va a estar muy pronto en esta casa, de verdad. De todo corazón les pido. De verdad, yo también me siento triste porque es un hermano. Para mí es un hermano de muchos años. Un amigo con lealtades, pero así tan grande. Que este sueño lo comenzamos dos y no me quiero quedar solo.
0: No va a pasar eso, papá. No va a pasar eso, ¿eh? Por eso nuestros amigos también hoy nos van a apoyar con oraciones. Envíanos audios, por favor. El bonito, de seguro, va a escuchar todos estos audios y le va a dar fuerza y va a venir con más ñeque acá a su chismosa radio. Cuando usted guste, señor Gabriel Ullo. DJ Juan.

0: Tenemos mensajitos, muchas gracias. Bendiciones, señores de las chismosas fuerzas. Y muchas oraciones para que Dios devuelva pues con salud al monito y vuelva pronto pues a la radio a seguir compartiendo su programa. Miguelito Loja, muchísimas gracias. Paulito, saludos cordiales. Saludos, Papo Alberto, Nene, DJ Juan. Saludos desde New Jersey. Saludos a la familia chismosa y a la familia Candela también. Muchísimas gracias. Ronnie va a regresar y estamos con él. Y fuerza, Papo Alberto nos dice. Muchas gracias, Paulito Minchara. Le enviamos un fuerte abrazo. Tenemos audios ahí, por favor. Mi estimado Gabrielito, por favor.
1: Chismositos del madrugón, ¿cómo están? Buenos días, Papá Alberto, Nene Yunga, DJ Juan, que Diosito le bendiga, que tenga un lindo lunes y un lindo inicio de semana. Sinceramente, estos días casi no he tenido chance, el sábado ayer no he tenido chance de escuchar la radio, porque estuve fuera de la ciudad. Es que no estoy muy enterada de lo que está pasando al monito, pero de todo corazón le deseo que se recupere de lo que esté sufriendo. Que Diosito le ayude y la Virgencita del Cisne le colme de muchas bendiciones. Que Dios le va a ayudar y le va a salir todo bien. Y que se recupere de lo que se esté sufriendo el monito. Monito, ánimo, mucha fuerza. Como siempre, Emily, la chinchosa, escuchando la radio todos los días, todas las mañanas. Le escuchaba desde que usted hacía la 961 y ahora sigo escuchando en la chismosa. Monito, mucho ánimo, fuerza, siga adelante, monito. Y que Dios y la Virgencita del Cisne, una vez más le digo, que le va a sacar de todo. Que tengan un lindo día. Bendiciones.
0: Amén. Amén. Muchísimas gracias, Emily. Le enviamos un fuerte abrazo. Dios te pague. Queremos hoy audios hacia nuestro amigo, el Monito Candela. Hoy necesita de nuestras oraciones. Hoy necesita de nuestra fe también. Depositada en Papito Dios, que todo salga bonito. 6:21. Señor Gabriel Ulloa, dice.

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Chismosa, amigo de Madrugón, Papi Alberto, Nene Yunga y DJ Juan. Estamos escuchando en el car San Lucas, ponga la canción, de mí te acordarás. Y como no, también me sumo más, una oración más para Ronnie Candela, que papito Dios le cuide y le proteja. Y como no, también a la a nuestra Madre Santísima Virgen del Cisne, que le cuide con sus mantos, que Ronnie va a salir todo bien para vuelta a volver a escuchar en el programa La Navaja. Os hace mucha falta, le escuchamos. Adiós, fuerzas, fuerzas, todo, fuerzas, y que Ronnie Candela va a salir todo bien.

Mucho buenos días, mis queridos señores. Un saludo de parte de Justin Martín, habla aquí, escuchando la chismosa todos los días, y aquí pedir a Diosito que todo salga bien al

0: gracias. Le enviamos un fuerte abrazo a todos los amigos que nos están dejando los mensajes por interno al 099-141-047. Javi, fuerzas nos dice para Ronnie, una pronta recuperación. Muchísimas gracias. Hola, chismosito, buenos días. Fuerza, monito, va a salir de esta con la bendición de papito Dios. Mi pana Javi Bermejo, Dios le pague, en panadería. Ahí están disfrutando del programa, Dios le pague. Muchísimas gracias. Buenos días, chismositos, mucha fuerza para todos ustedes, en especial pues para el monito, que papito Dios le dé la fortaleza y muchas bendiciones para que salga de esta lamentable situación. Fuerza, monito, fuerza, papito Dios no te abandona. Saludos cordiales desde Barcelona, soy Zulema, muchas gracias, Zule, ya, muchísimas gracias, ya, recordarles a los amigos, pues, si desean enviarnos audios, bienvenidos, sea, muchísimas gracias. ¿A través de qué numerito, papá Alberto?
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0: Muchísimas gracias, Aida, buenos días, papá Alberto, fuerzas, las oraciones para mí, bonito, Dios siempre le acompañe, todo saldrá bien, y también pues está triste al escuchar pues esta lamentable noticia, y muy triste al no poder escuchar pues desde hoy en la navaja, ¿no? No va a poder acompañarnos, pero muy pronto, sabemos que muy pronto va a estar aquí nuevamente con sus locuras, con su buena vibra, con toda su buena positividad, vendrá nuevamente el programa y nos acompañará para largo, papá Alberto, aquí en La Chismosa.
1: Seguros estamos porque confiamos en Dios.
0: Así es.
1: Que mono, muy pronto te tendremos aquí en la radio.
0: Como tiene que ser, tiene que venir pilas, papá Noel, no nos tiene que dejar, ¿ya? Pilas con eso. Benito Quesada, buenos días, amigos Ronnie, todo va a salir bien con la bendición de la chula. Bonita. Gracias, Benito, que sale. Enviamos un fuerte abrazo. Continuamos con más del Madrugón.
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0: Buenos días, papi Alberto. Buenos días, nene Yunga. Buenos días, DJ Juan. Nosotros, los niños, también estamos orando por el monito, que Dios y la Virgen le cuide y todo va a salir bien.
1: Muy buenos días, mis queridos panitas de la chismosa. Me uno pues a la oración para el monito Candela. Esperamos pronto su recuperación y que regrese pronto a hacer el programa. Que la familia tenga muchas fuerzas, porque uno sabe cómo son esos momentos tan difíciles, pero tienen que perseverar y van a ver que todo sale bien, monito Candela. Familia Candela, pongan mucha fe en Dios, la Virgen Santísima. Les va a ayudar y monito va a salir de esto.

No me he enterado que le ha pasado al monito Candela, pero siempre, siempre, con la fe en Dios, todo se puede. Él es el único dueño de nuestro destino, pero ya verá que Diosito lo va a sacar adelante y le va a regalar muchos años más para que nos siga haciendo sonreír. Con Dios, todo.

0: Son las 7 de la mañana con 16 minutos, 7:16.
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0: Sí, señor, muchísimas gracias. Conversamos por interno, ¿no? Con Papá Alberto, hay muchas cosas que se analiza. Por eso invitamos a toda la gente maravillosa a compartir ese momento, el que está con su ser amado, con su ser querido, a valorar, respetar, vivir al máximo, ¿no? Ese momento, Papá Alberto.
1: Como siempre lo he dicho, el día.
0: Así
1: no
0: es.
1: Esperen el ayer ni el que vendrá mañana. Vivan el día como que si hoy fuera el último día de la vida, para después no estar arrepentidos. Oye, ¿por qué no hice esto? No le di esto, no le valoré. Son cosas que en la vida uno nace, produce, crece y llega al final, ¿no?
0: Así es.
1: Entonces hay mucha gente que de verdad, y hoy que le tenemos a Ronnie pasando momentos difíciles, pedimos a todos en oración, de verdad, unirnos en oración. Y churonita del cisne, yo sé que no me vas a fallar.
0: No.
1: De eso estoy tan seguro, que no me vas a fallar. Y de que lo tengo a Ronnie de regreso, lo voy a tener. Y estoy tan seguro, créame que estoy tan seguro de que muy pronto Ronnie estará en esta cabina, porque yo sí le tengo una fe tan grande a la churona. Todo lo que le he conseguido, lo que lo he logrado, es gracias a ella.
0: Amén. Amén. Muchas gracias. Fabiola nos dice: buenos días, amigos de La Chismosa. Que tengan un excelente día y que Dios los bendiga siempre. Fuerza para el bonito Candela. Que la churonito le dé fuerza para que todo le salga bonito. Muchas gracias. Saludos, Chismosa. Que Dios le cuide mucho al bonito Candela. Te queremos y te extrañamos. Amén. Muchas gracias, Tiago. Te enviamos un fuerte abrazo. Son las 7 de la mañana, 18 minutos. Tengo buenas y excelentes recomendaciones. 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
0: Luego esta buena recomendaciones, continuamos con más aquí en El Madrugón
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0: 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Con tu esposa.
4: Ya, ya, no digas nada. 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
0: Y hablando de corte, pausa comercial y regresamos. Con la otra.

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0: Buenos días, saludos cordiales y bendiciones a la familia chismosa. 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Sé que en la vida nada nos ha dicho, pero siempre confiar en Dios y Dios dará más fuerza, valor y también que sea pronto recuperable su salud. 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
1: Buenos días, Papa Alberto. Buenos días, Nene Yunga, DJ Juan. Uniéndonos en oración y pidiendo a Papito Dios por la salud del monito. Fuerza va a todos. Y estamos juntos hoy en oración y pidiendo a la Papa Dios y a la Virgen Santísima que le acompañe, que le guarde y que guíe en la salud del monito. Que todo va a salir bien, que todo va a marchar bien. Va a tener su pronta recuperación y va a estar otra vez en la radio haciendo siempre sus monadas. Que Diosito les bendiga y le cuide y bendiga en la salud del monito y la recuperación.

0: Esta es la hora, 7 de la mañana con 46 minutos, 7:46. Te enviamos un fuerte abrazo para todos los amigos que están disfrutando de nuestro programa del Madrugón de la Chismosa. Dios te pague a toda esa gente maravillosa, espectacular, que nos envía sus audios. Son de muy, muy bonito de escuchar, Papá Alberto, todos esos audios de pronta recuperación hacia nuestro compañero y jefe, pues, y gerente, como es Ronnie, el Mono Candela.
1: De verdad, de todo corazón, agradecerles a todos los que están enganchados con la Chismosa y orando por el Monito, y a todos los que nos están dando fuerza y valor para poder enfrentar estos momentos, porque sí son durísimos. Tener un amigo, un hermano enfermo, postrado en una cama, es lo peor que uno puede tener en la vida.
0: Así es.
1: Entonces, muchísimas, muchísimas gracias. Que de todo corazón, que Diosito les pague por todas sus oraciones y sus bendiciones.
0: Muy bien, muchísimas gracias. Beatriz nos dice, fuerza para el Monito, que todo le salga bien. Lo queremos de regreso pronto en la Chismosa. Muchas gracias. Bolívar Buestán también está, pues, conmoviéndose ante todo esto. Y dice, todo el otro está pendiente del Monito Candela. Estamos todos tristes por acá. Nos dice, muchas gracias, Bolívar Buestán. Le enviamos un fuerte abrazo. Tengo un audio también de nuestros amigos que nos envían mensajitos de audio, por favor, mi estimado Juan.
2: Qué bestia, el Mono está de regreso, qué bestia, para seguir alegrando a la ciudad de Cuenca y al austroecuatoriano y a toda la gente, qué bestia. Ya me imagino ya esa, volver a escuchar esa voz del Monito Candela en la Chismosa, como siempre él lo hace con esa alegría. Me uno a la oración en estos momentos de tristeza, momentos muy, muy difíciles que están pasando el Monito Candela, la familia Chismosa, la familia de Ronnie. En verdad no hay palabras para poderse expresar y darles, pues, un abrazo solidario desde la ciudad de Macas, un fiel oyente de esta prestigiosa radio y del Monito Candela. Son momentos que realmente Dios nos pone a pruebas para ver hasta dónde llegamos con nuestra fe. No perdamos la fe, no perdamos esa esperanza de volver a tener al Monito nuevamente en la cabina de la Chismosa. Dios les pone eso, o nos pone en una guerra a los soldados más fuertes. Y este es Ronnie Candela, un soldado muy fuerte que realmente va a salir de esta. Bendiciones, amigos chismosos, desde mi bella ciudad de Macas. Un abrazo para todos. Y Papá Alberto, adelante, adelante, Papá Alberto, no se me desanime. Y sigamos con fe. Ronnie Candela siempre ha sido, pues, un fiel devoto de la Virgencita del Cisne. Y ella, estoy seguro que ella en estos momentos está cubriendo con su manto a Ronnie.
0: Qué lindas palabras. Muchas gracias, Román. Le enviamos un fuerte abrazo. Continuamos con más. Este es el Madrugón
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0: Bonito, muchas gracias. Son lindos mensajes que recibimos por acá. Víctor también nos dice, buenos días a Dios con la chismosa. Fuerzas, que pronto se recupere el monito. Estarán nuestras oraciones con él. Muchas gracias. Betty también nos envía un mensaje. Nos dice, buenos días amigos, excelente semana. El monito va a salir de este. Fuerzas, monito. Muchas gracias. Tus oyentes te queremos. Dios de paz. Laquito Víctor también nos dice, Dios los bendiga siempre. Que la sangre de Jesús cubra al monito en su cirugía y la Virgen Cita de Cisne le cubra con su manto bendito y le dé una pronta recuperación.
1: Amén.
0: Amén. Muchísimas gracias. Martita también nos deja un mensaje por acá. Buenos días, amigos del Madrugón. Hoy todos nuestros corazones están unidos en oración por la salud del monito Candela, para que todo salga bien y lo tengamos de regreso muy pronto en la radio, con mucha fe y fortaleza. Para Vanesita también le enviamos un fuerte abrazo de toda la familia. Dice, muchas gracias. Con fe, con Dios y la churonita del Cid. Amén. Muchísimas gracias. El Rodín tiene que salir, tiene que recuperarse porque tiene que ir a cumplir su palabra también, pues, con la Virgencita del Cid.
1: Tiene que cumplir, de verdad. No, sí, hay que, tenemos fe y la fe es la única y la última que se nos va a morir.
0: Así es. Muchísimas gracias. Ya regreso con audios. Dios le pague. 099-1041-047. DJ Juan.

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0: tal, nene? Buenos días. Papá Alberto, buenos días. Al señor DJ también, buenos días. Un feliz inicio de semana. Chuta, pidiéndole bastante a Diosito, ¿no? Que pronta recuperación para esa excelente persona como es Ronnie Candela, ¿no? Una excelente persona. 10 de 10 se podría decir, entonces. No, pedirle a Diosito que dé fuerzas, que le cuide, que le dé salud más que todo ahora, en este momento. Y pronta recuperación, como todos dicen, ¿no? Vamos a pedir a Diosito que esta sea una prueba más y que pueda salir. Así que a la familia de nuestro querido amigo Ronnie, o más conocido como Monito Candela, fuerzas y van a salir de estas.
1: Muchísimas gracias. Siguiente audio, por favor.
2: Bueno, yo no sé qué pasaría con el Monito, pero damos las bendiciones y que el sitio lo tenga bien donde quiera que esté y que muy pronto tengamos una honra. Siempre con la intención.
1: Muchísimas gracias. Siguientes audios, por favor.
3: ¿Qué tal, amigos de El Madrugón? Muy buenos días, bendecido inicio de semana. Hoy yo me quiero unir a esas oraciones por la salud del Monito Candela. Pero bueno, él es un hombre de mucha fe. Él es un hombre de fe y yo sé que Dios va a restaurar su salud y pronto lo vamos a tener de nuevo en la radio. Él es un guerrero, un luchador y siempre con esa fe él va a salir adelante. Saludos, mis amigos, y mucha oración por el Monito. Fuerza, Monito.
1: Gracias, amigos. Siguiente audio, por favor.
4: Buen día. Papá Alberto, Nene Yunga.
1: Hola.
4: Dice, guan, en la chismosa, en el madrugón, gong. Deseándoles un bendecido día, lunes, inicio de semana, y que toda la semana sea lleno de éxitos y bendiciones. Que papito Dios y la Virgen Santísima les proteja, les bendiga, y que todo les vaya de lo mejor. Y respecto al Monito Candela, ya saben, él es un gran creyente en nuestro Padre Celestial, en nuestra churonita del cisne, en el divino niño, en todo, en las virgencitas, todas las imágenes, digamos así, religiosas. Así que él va a salir de esta, a darle con fe. Y lo principal siempre, la oración, que es papito Dios, el mejor doctor, nuestra Virgen Santísima, la mejor doctora, enfermera. Así que ya sabe, con fe, y Monito va a salir de esta. Nada, todos sabemos que él va a salir de esta, como vuelvo y repito, un buen religioso que es. Fuerte abrazo desde la Volqueta City a Dale Full, nada más, ya saben. Papá Alberto, Nene Yunga, nunca hay que decaer, siempre con la oración, que eso es lo principal. La oración de corazón y espiritualmente pidiendo a Dios. Nada más, y Monito Candela va a salir de esta. Ánimos a toda la familia del Monito Candela y a todos los integrantes de la chismosa.
1: Linda.
5: Que Dios les pague.
1: Muchas gracias.
5: Dios les pague.
1: Muchísimas gracias. Continuamos con más 8:12. Regreso con más mensajes. Este es el

0: 8 de la mañana con 14 minutos. Gracias, Rosita Arpi. Le enviamos un fuerte abrazo. De esta va a salir el bonito candela. Que la Virgencita y Dios siempre le bendiga. Muchísimas gracias. Pronta recuperación. Eliquito, desde el Comero Mayrita también se unen pues a esta cadena de oraciones para el bonito candela. Saludos cordiales. Muchas gracias. Hola, buenos días. Saludos cordiales. A ver, un servicio social. Ya le vamos a dar lectura. ¿Qué nos dice por acá? Buenos días, chismosito. Dios y la Virgencita Santísima le protejan siempre. Y hay que orar por el bonito candela. Saludos cordiales. Muchas gracias. Dios te pague. Marquito Flores, saludos chismositos desde Quito, muchas fuerzas, todas las bendiciones para el monito, pronto con la bendición de Dios estará de regreso, un abrazo fraterno para todos los que forman la familia chismosa.
1: Dios les pague de verdad, por todas las oraciones que estén haciendo para Ronnie el Mono Candela, muy pronto lo tendremos acá.
0: Así será, amén. DJ Juan, usted tiene el control, papi, por favor.
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0: Tenemos audio, Juancito, por favor, escuchamos al pueblo.
1: Buenos días, madrugón, Papo Alberto, Nene Yunga, Yewan. Deseándole una pronta recuperación al bonito Candela. Y va a salir de esta con la bendición de nuestra Madre Santísima del Cisne. Saludos, saludos.
0: Muchas gracias, Dios le pague. Siguiente audio, por favor.
2: Buenos días, saludos a Papa Alberto y a todos los chismositos, deseándoles un feliz y bendecido inicio de semana, aunque estén tristes por la situación del monito, les deseo todo lo mejor, que Dios y la Virgen Santísima le dé esa oportunidad de volver a compartir momentos con su familia y con la radio chismosa. Que fuerza y fortaleza tanto para él como para toda la familia, porque es duro y triste ver a la persona que amamos estén pasando por esa situación. Lo digo porque también he pasado, pero Dios y la Virgen nos ha dado fuerza y fortaleza para seguir adelante, y esperando su pronta recuperación, muy pronto regrese con su familia y con los oyentes de la radio chismosa. Gracias, muy buenos días.
0: Muchísimas gracias, lindas palabras. Francisco Pomaquiza también se une. Mis cadenas de oración contra para Monito Candela, dice, muchas gracias. A ver, buenos días desde Importadora Tome Bamba, Wilson Sigüenza. Un saludo solidario para nuestro Monito Candela. Muchas gracias, el ingeniero Álvarez también, fuerza, y se une pues esta cadena de oraciones, muchísimas gracias. Nos vamos, papi Alberto.
3: Nos vamos. Que Dios y la Virgen Santísima nos tenga con salud y vida. Estaremos mañana y no nos olvidemos de seguir haciendo oraciones por Ronnie el Mono Candela, que le queremos de vuelta. Hasta mañana.
0: Hasta el día de mañana. Muchísimas gracias. A ver, ¿tenemos chance para un audio más, Juancito? Por favor, un audio más. A ver, ahí está.
4: Buenos días. Saludos para el radio La Chismosa. Un cordial saludo para Nene Young y Papá Alberto. Y un cordial saludo para toda la radio La Chismosa, la más bacana. Esperando que se recupere el Mono Candela. Fuerte, ánimos para él. Yo sé que esa cirugía o la operación va a salir bien. El monito, y que pronto regrese a la radio.
0: Muchas gracias.
4: Te deseo de todo corazón.
0: Muchas gracias. Dios le pague. Sí, señor. Hoy está pues en un quirófano el monito Candela y está pues en manos de Dios y de los profesionales de la salud. Muchísimas gracias, señor Gabriel Ullo, DJ Juan.
5: ¡Vamos! ¡Tú puedes!
0: Claro, usted puede. Nuestra solidaridad con Ronnie, ¿no? Nos unimos a eso. Mi nombre es Nelson Elena Yunga, si Dios lo permite. El día de mañana, 5 en punto, estaremos con más. Gracias. Hasta el día de mañana.

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7: ¿Qué tal, señoras y señores? Buenos días, gracias por escucharnos en este inicio de semana, en este nuevo comienzo, pues, de trabajo. Queremos enviarles un fuerte abrazo a toda nuestra gente que nos está acompañando el día de hoy y la gente que está pues escuchando la radio. Vamos a empezar el programa. Lo que sí podemos decirles a nuestros amigos, que quizás el programa del día de hoy no se sienta con el fervor de todos los días, pues en realidad no estamos con ese momento de euforia y alegría, pues ya es de conocimiento público, y queremos agradecer a los oyentes, a nuestra gente que se ha unido pues en oración por nuestro líder, no, por Ronnie Candela, que está atravesando un momento crítico, muy importante para su salud, y queremos pues agradecerles a ustedes, también a los medios de comunicación que se han unido en fe, se han unido pues en apoyo de manera muy especial pues para él y para también su familia, y nosotros como colaboradores, como gente que somos parte de su vida profesional, también nos unimos e invitarles a nuestra gente que nos unamos en oración por la salud de Ron. Creo que es de conocimiento público, el día de hoy tiene una cirugía de corazón. Había muchas personas que estaban preguntando si es que a lo mejor ha tenido algún accidente de tránsito. Algunos llegaron a decir si es que a lo mejor asaltado, ocurrió algo de ello. Entonces, eso nada más informar a nuestro público, que gracias, se ha preocupado, hemos recibido llamadas, mensajes, y entonces, mis amigos, como digo, no estaremos quizás con la misma energía por lo mismo que se está viviendo en estos días. Compañeros, buenos días. Mauri, ¿cómo estás?
8: Buenos días, compañeros. Estamos listos pues ya para empezar el programa, a pesar de las circunstancias de la vida, pero pues hay que seguir con la programación habitual, obviamente pues con el respeto debido que se merece esta situación, pero nosotros continuamos aquí en La Gozadera.
7: Profesionalmente, claro que sí.
9: Eso sí.
7: Gaby, ¿cómo estamos?
9: Buenos días. Como decía Byron, aclararles, habían muchas personas que se llevaban a malentender el día viernes, justamente, la monita había estado haciendo un chiste, como cuando nosotros, Eva, falta el Byron, y decimos, oh, es que se fue a hacer la lipo.
7: De hecho, el sábado también.
9: Hubo una malinterpretación, habían dicho que él se estaba haciendo un tratamiento estético y por ahí
7: sufrió algo.
9: Exacto, muchas personas están en ese pensamiento, ah, es que estaba haciéndose algo estético y sucedió algo y ahorita está en esta situación. O sea, esto es ya a más de la salud de Ronnie, y pues como decía Byron, o sea, nos unimos porque sabemos que todas las personas que son fieles seguidores de él y de la radio, pues están muy angustiadas, están con la misma sensación que

0: sabes que estamos nosotros como colaboradores de la radio. Entonces, aclararles que esta fue una situación, pues sí, él sufrió un infarto y esa es la razón por la cual hoy se va a llevar a cabo una cirugía a las 3 de la tarde. Entonces, pues nuevamente decirles que también se unan, así como estamos nosotros todos unidos, en esta oración para pedir que él esté bien y se recupere y salga muy bien de esta.
1: El abrazo, no nos hemos encontrado con su esposa, con sus hijos, pero le enviamos un fuerte abrazo a nuestra querida hermana Manny, como le decimos, a sus hijos, a su familia, nietos y más. Bueno, el día de hoy queremos continuar con la programación, saludando también con el joven gato.
2: ¿Qué tal, compañeros? Muy buenos días. Bueno, ya como lo estábamos comentando, realmente lo que se puede decir es que unámonos todos en oración por nuestro líder, por el gran Monito Candela, y que pronto vuelva acá a los micrófonos de la radio a seguir dando alegría a sus oyentes, a sus seguidores, a su pueblo.
1: Claro que sí, por más de 25 o 30 años que se encuentra, pues, brindando alegría al público del Austro. Señoras y señores, les damos la más cordial bienvenida. Y pues trataremos de poner ese cariño pues a nuestro público, ese énfasis que nosotros realizamos todos los días. Esto es La Gozadera. Señores, arrancamos.

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0: Son las 10 de la mañana con 54 minutos y queremos saludar a nuestra gente que nos envía sus mensajes, muy agradecidos con toda la gente que está pues con la familia chismosa en estos días, pues gratitud con ellos dentro y fuera del país, la gente que se ha comunicado con nosotros y estamos pues aquí unidos obviamente con la buena vibra y sobre todas las cosas con la fe. Alguna vez escuchaba a alguien decir que tu fe sea más grande que tu miedo. Y a veces eso ocurre, ¿no? Que a veces las personas le dan más valor al miedo y no a la fe. Y nosotros estamos con fe en esta mañana. Indicarles a nuestro público que Ronnie no estará pues, obviamente al mediodía. La gente que recién va llegando, algunos desconocen, ¿no? Desconocen claro. Que el día de hoy pues él va a tener una intervención muy complicada. Lo que delicada. Sí, con toda la fe, él va a estar bien.
1: Ya desde el fin de semana, pues nuestro jefe, nuestro líder, Ronnie Candela, pues tuvo un problema del corazón, tuvo un problema.
2: Le dio un infarto.
1: Un infarto, entonces, obviamente, pues hoy entra ya a cirugía, entonces esperemos pues su recuperación. Mientras tanto, nosotros pues estamos en oración, estamos con él, estamos con la familia, apoyando y...
2: Y decirles, ¿no? Y comentarles que él al momento se encuentra estable, de hecho él nos acaba de compartir un mensaje en donde nos manda fuerza a todo el equipo, nos dice que tengamos fe en él, en su fortaleza, en su creencia y por supuesto que estemos unidos más que nunca en este momento como familia de la chismosa que somos. Para las personas que están preguntando y qué sucede, qué está, él en este momento está estable, él está consciente, sabe que él va a entrar a esta cirugía y pues justamente desde su fuerza y su fortaleza que él tiene en este instante desde el lugar en donde se encuentra hospitalizado, pues él ha hecho llegar este mensaje para todos.
0: De hecho, con una parte hasta jocosa, dice.
1: Humorística, ¿cómo es característico de él?
0: Oh. Hora de bajar el motor, dijo él. Hora de bajar el motor, decirles a nuestro público que nos unamos en oración. Donde quiera que estén, unámonos en oración porque es una persona que ha dado alegría a mucho público, apoyado, ayudado. Ustedes saben, las personas que han venido acá a la radio cuando han querido su apoyo, él ha extendido su mano.
2: Y ha estado
0: creo que hoy es justo, es necesario de que todos nosotros como elementos de una radio, como radio escuchas ustedes también, pues nos unamos con esa fe y la oración. Agradecerles por la comprensión también. Ustedes están siempre esperando el programa tropical lleno de jocosidad, lleno de humor, pero hay momentos en donde nosotros también somos seres humanos y no podemos continuar con eso. Esperamos que nos entiendan en estos días y pues en adelante, claro que habrá pues algunos cambios y no se sorprendan por ello.
1: Y sobre todo hoy y mañana, que va a ser lo más difícil pues para Ronnie prácticamente, hoy entra cirugía, esperemos que todo salga bien y de hecho va a salir bien el ya pues de su operación que va a tener hoy. Y pues ya lo tendremos muy pronto, Ronnie. Mientras tanto, pues la programación, el programa de él, sobre todo, pues se va
2: a mantener de manera musical.
0: Tiene la radio que poner un reemplazo.
1: Un apoyo
0: para Ronnie.
1: Sí, entonces, que no se sorprenda, los seguidores del Monito, pues va a estar una persona ya encargada del programa, pues la gente de administración pues ya está coordinando todo eso y ya pues todo va hasta su recuperación a transcurrir normal aquí en la radio.
0: Sí, y una vez más agradecer a los colegas de diferentes medios, ya sean digitales, medios de radio, que también se han unido a esta noble de causa de oración, ¿no? Que es lo más importante, agradecerles a los colegas que el día de hoy dejaron sus camisetas a un lado. Ustedes saben que constantemente creo que todo medio de comunicación busca tener un buen rating, estar en los primeros sitiales, pero han dejado a un lado esa camiseta y hemos visto que todos se han unido con Ronnie porque conocen el tipo de persona que es Ronnie Candela.
1: Oye, un amigo que conversa dice, es increíble cómo mucha gente, muchos medios pues están brindando apoyo a Ronnie Candela. Y yo le decía, es que no es de sorprenderse, más bien eso se veía pasar, ya que Ronnie siempre, pues, le hemos visto buena gente con todo mundo, amigo de todo mundo, y ahora pues está
3: ser humano.
1: Claro. Y ahora se ve eso, ¿no? Se ve ese apoyo, lo que él ha sembrado, pues, en los diferentes medios, ese apoyo. Muchas gracias a todos ustedes. Hoy, pues, más que nunca, Ronnie sí lo necesita.
0: Claro que sí. Vamos a continuar, señoras y señores. Gracias por su mensaje y por estar con La Chismosa Radio. ¿Algo que quiera contar,
2: sí, Gaby? Por acá estaban preguntando hasta cuándo se pueden hacer las donaciones de sangre. Eso está abierto.
0: El día de ayer yo fui, ajá, entonces me supieron manifestar que es cualquier tipo de sangre, ¿no? Exacto. Que vayan con tranquilidad, porque es como una especie de devolución, porque a Dios gracias, ya en donde está él, ya lo habían dotado, pues, de aquello, ¿no? Pero que vayan con tranquidad.
2: Pero pueden seguir yendo a la Cruz Roja,
0: en nombre de Ronnie Candela Hidalgo, y hacer sus donaciones, y también por ello también agradecemos por su preocupación. Un abrazo fuerte para nuestra gente que es chismosa, o sea, en el buen sentido de la palabra, nombre de la radio, pues, que es parte de este team, y también quiere mucho esta radio. Gracias, en verdad. Que Dios bendiga cada una de sus oraciones. Gracias por estar con nosotros en estos momentos tan importantes. Gato, por favor, usted es el encargado de la parte musical. Gracias.
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0: Bueno, estamos de regreso, señoras y señores. Agradecerles una vez más por estar con nosotros. Y es algo que hemos visto necesario darles a conocer a ustedes, porque no muchos tendrán a lo mejor a la mano ahorita un celular para poder dar lectura a palabras de Ronnie Candela, palabras del mono que ha posteado en las redes. Queremos darles a conocer lo que él ha escrito hoy hace unos pocos minutos. Un mensaje para todo nuestro público.
1: Para que la gente se entere y para que qué es lo que está pasando verdaderamente. Recuerden que a pesar de que nosotros tenemos este vínculo directo con Ronnie Candela, tenemos acceso a la familia y todo, pero sin embargo la familia pues ahora está en una situación bastante difícil, el acercamiento es un poquito difícil. Hay que darle su espacio también, pues, para que
0: obviamente
1: pues apoyen a
0: no pueden estar dando la respuesta a todas las personas, claro.
1: Sin embargo, esto son palabras del mono que a continuación vamos a leer, que está posteado en sus redes sociales. Atención.
0: Dice así: Dios con su infinita misericordia es mi bendición. Lo que empezó con una fatiga en el pecho y un malestar estomacal se convirtió en un preinfarto y una intervención urgente para realizar un stent debido a una vena principal obstruida en el corazón. Un stent es un pequeño tubo de malla metálica que se coloca dentro de una arteria o vena estrechada u obstruida para mantenerla abierta, permitir que la sangre circule adecuadamente. Pero la sorpresa fue que no solo era una, sino tres venas obstruidas.
1: Arteria descendente anterior izquierda da o las irriga una gran parte del músculo cardíaco. Una obstrucción importante en esta arteria puede ser especialmente grave. Arteria circunfleja CX irriga la parte lateral y posterior del corazón. Arteria coronaria derecha RCA irriga el lado derecho y en muchas personas la parte interior del corazón.
2: Así que aquí en UCI, con los mejores cuidados, hoy es el día. Van a operar el enorme corazón del monito. Tres bypass coronarios significa que el cirujano va a crear tres nuevas rutas para que la sangre pues llegue al músculo del corazón, rodeando las arterias que están obstruidas.
0: En términos sencillos, si tienes tres obstrucciones importantes, en lugar de colocar varios stents, el equipo médico ha considerado un triple bypass. Ofrece una mejor opción para establecer el flujo sanguíneo.
1: Para ello, van a utilizar un vaso sanguíneo de la pierna, del brazo o una arteria del tórax para puntear las zonas bloqueadas.
2: Gracias por sus atenciones a todos los galenos y profesionales de la medicina. Licenciadas, son un amor. De manera especial a los doctores Mendoza y Flores en el Hospital del Río.
0: He sido un ser humano de gran corazón. Lo he entregado por pedacitos a cada uno de ustedes. Ahora les necesito. Devuélvanme con oraciones y los mejores deseos.
1: Mi manenita, dice, mi puchita, mi amor incondicional, tranquila y paciente, ya despertamos de esta y seguiré amándote más y más. Y a mis loquillos, abogado Andy y Arki Ari, los hijos de Ronnie Candela, el miércoles es tu día. De corazón estaré presente en tu investidura. Les admiro muchísimo. Son hombres de bien como su taita. Son mi orgullo, mis hijas Evie y Vale, y los nietos que los amo.
2: Gracias también, angelitos, por el apoyo económico hacia mi familia, por su apoyo incondicional, dándonos ánimos a los colegas, amigos y oyentes, y sobre todo a mi familia que están junto a mí, a mis hermanos de vida, Ñaño Alberto, mil gracias, líderes de batallas, y a mi gran team de La Chismosa. Recuerden siempre divertirse.
0: Por las innumerables muestras de cariño a través de redes a quienes donaron las pintas de sangre, al padre Paul
1: por su visita y los santos óleos, las oraciones de mis queridas madres carmelitas, Rafa y los priostes del señor de Nulti, a los comerciantes de los mercados de Cuenca, al Comité 15 de Agosto, a los clientes, auspiciantes y amigos. Si me olvido de alguien, sabrán disculpar. No me han dejado solo.
2: Hoy pongo mi vida en las manos de Dios. Sé que Él guía las manos de cada médico, de cada enfermera y de cada profesional que me acompañe en este camino. No tengo miedo, porque la fe es más grande que cualquier diagnóstico.
0: Dicen que las pruebas no llegan para destruirnos, sino para recordarnos el inmenso valor de la vida, de la familia, de los amigos y de cada abrazo que muchas veces damos por sentado.

0: Hoy entiendo que el mayor tesoro no es lo que tenemos, sino las personas que Dios pone a nuestro lado.
1: Les pido que no me dejen de elevar una oración por mí. Estoy convencido de que cuando un pueblo ora con fe, los milagros suceden. Yo haré mi parte luchando con todas mis fuerzas y Dios hará la suya con su infinita misericordia.
2: Como dice la palabra de Dios, todo lo puedo en Cristo que me fortalece. Filipenses. Y también, porque yo sé los planes que tengo para ustedes, afirma el Señor. Planes de bienestar y no de calamidad, para darles un futuro y esperanza. Jeremías.
0: Luego de este proceso de delicada cirugía y salir de UCI, nos volveremos a encontrar muy pronto. Si Dios lo permite, con un corazón renovado, más fuerte, más agradecido y con más ganas de vivir, servir, amar y seguir haciendo sonreír tanta gente la chismosa.
1: Que Dios los bendiga y les multiplique en salud, amor y esperanza. Todo el cariño que hoy me están brindando. Nunca olviden que la vida es un regalo. El tiempo es un tesoro y el amor es un lenguaje más poderoso que existe. Nos vemos pronto, porque los milagros existen.
2: La fe mueve montañas y Dios aún tiene la última palabra.
0: Con todo cariño y gratitud, su amigo de siempre,
2: el Mono Candela.
0: Ronnie Candela y Dan.

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1: Muy agradecidos con los amigos que nos envían sus notas de audio y también sabemos pedir las disculpas del caso, pues a veces se nos quebranta la voz por este tipo de cosas. Somos seres humanos que diariamente nosotros acá nos reímos, nos burlamos y todo es un show, ¿no? Todo lo que realizamos. Pero en la vida real tenemos pues emociones, somos de esas personas como ustedes.
2: Exacto.
1: Como ustedes. Y también gracias por las notas de audio que he creído y hemos visto necesario. También pues que deben ser escuchadas, ¿no? Pues es el sentir de su público. Así es que, Gato, por favor, si nos ayuda reproduciendo esos audios.
3: Amigos chismosos, saludos. Conmovidos aún por lo que está pasando con el mono. Somos oyentes de años, desde que él ha estado en otras radios. Hemos escuchado siempre al mono con su buen programa, que era La Navaja. ¿Qué es La Navaja? No era, es La Navaja. Estamos todavía esperando que todo salga bien y las palabras que ustedes están diciendo nos conmueven y estamos al pendiente con la oración en la boca, pidiendo, orando por un amigo que solo escuchamos, no le conocemos muy bien personalmente, pero sí le vemos en varios shows, en varios eventos, en vivos y todo eso. Esperamos que esa persona que tiene un carisma grande como es el Ronnie el Mono Candela, que le conozco de años, de otras radios y le he venido escuchando por años, salga adelante. Que Dios está con ellos, Dios está con él. Saludos.
1: Amén. Amén, así será.
4: Muchas gracias a la gente que nos está enviando.
5: Muchachos, ¿cómo están? Buenos días. Con este gobierno también.
6: Al comité 15 de agosto.
5: Tan grande
6: a
5: que.
6: A los clientes, auspiciantes y.
5: Nos despedazo de corazón porque bonito es una persona. Disculpar.
6: No me han dejado.
5: Tan linda. Con su alegría que siempre ha tenido él.
7: Sé que él guía las manos.
5: Yo sé que Dios y la Virgen Santísima del Cisne. Que tanta fe le tiene a ella. Un hombre devoto que ama a la Virgen y a Dios. Vas a salir adelante, monito.
6: Sino para recordar.
5: Fe y pon adelante todo. Pon fe en tu morenita, en tu Virgen del Cisne. Y yo tengo fe en la morenita. Mi morenita va a ser ese milagro que. Que tú te sales bonito.
6: Por sentado.
5: Es una tristeza tan grande para mí tener que saber que estás enfermito. Nunca pensamos esto, pero
6: las personas
5: Dios nos tiene preparado todo. Dios nos tiene preparado todo. A todos tenemos nuestro destino que Dios nos da todo.
6: No me dejen
5: para él de es
6: dar una oración por mí.
5: Una.
6: Estoy convencido de que
5: no sé si será una prueba.
6: Con fe,
5: pero
6: los milagros
5: él nos tiene a nosotros.
6: Yo haré mi parte.
5: Todo para él todo es. Perfecto.
6: Con todas mis fuerzas.
5: Él sabe todo lo que
6: Dios
5: hace.
6: Dios hará la suya.
5: Dios sabe lo que hace.
6: Infinita.
5: Tranquilos, muchachos.
7: Como dice la palabra de Dios.
5: Dios nos
7: todo
5: va
7: lo puedo en Cristo,
5: a hacer adelante todo.
7: Filipenses.
5: Bendiciones a todos en la radio.
7: Porque yo sé.
2: Otro audio tenemos ahí mismo.
1: Fijado.
2: 9451.
1: Ahí está.
8: ¿Cómo están amigos chismosos? Muy buenos días. ¿Se puede nomás ir a cualquier hora, cualquier día? Claro que sí, un seguidor fiel a Ronnie Candela, pues. Y también que Diosito le cubra de bendiciones y que se recupere pronto. Porque ya le extrañamos a Ronnie Candela, Monito Candela. Muy buenas, desde aquí, desde el Patito Amarillo, señores, muy buenos días.
1: Gracias. Chismositos, buenos días. Mis oraciones con el monito. Espero que se recupere pronto. Estamos muy tristes. Dios es grande. A ustedes por sus mensajes que estamos dando a conocer al público. ¿Quién más nos escribe?
2: Todos somos Ronnie Candela y nos duele. Fuerza, hermano. Te deseamos lo mejor.
1: Fuerza, chismositos. Dios es grande. Misericordioso. Estamos en oración por Ronnie y el monito Candela. Acá también dice quiero llorar. Es la empatía que siente nuestro público el día de hoy.
2: Por ahí mandarle un saludo porque sabemos que estos mensajes vienen desde cada parte del mundo. Mis
1: sí.
2: Grandes saludos a todos los que hacen Radio La Chismosa. Mis saludos desde Madrid, España, deseándole una pronta recuperación a Monito. Que Dios le bendiga siempre.
1: ¿Alguien más quiera decir algo? Tiene el espacio.
9: Habla doctora,
1: ¿quién es amigo? A ver, no llamen.
9: Saben que el Monito está para largo. Hay que pedir a Dios para que todo salga bien y que mamita Virgen del Cisne le protege y le cuide y le haga que todo le salga bien. Saludos, saludos. Yo le vine a ser genio de New Jersey y vamos a hacer oraciones para el monitor. Ánimo, amigos.
1: Amén, gracias, gracias por sus oraciones.
0: Amigos de La Chismosa, muy buenos días. Bueno, hoy es un día diferente, sin la presencia del monito. Bueno, esperemos que todo salga bien, Dios los ayude para tener largo tiempo disfrutando junto a todos quienes le apreciamos. Sabemos que es muy importante, muy querido para todo el público. Esperamos, Dios mediante, una pronta recuperación.
10: Chismositos, fuerza, acá ustedes. Y sintiendo mucho por Monito Candela. Soy un fiel oyente de hace muchos años. César Mazaro, saludos.
1: Gracias.
11: Buenos días, queridos chismositos, queridos amigos de la radio. Pues yo me sumo también a las oraciones ante el monito. El monito siempre ha sido la alegría, el alma de la radio, el alma del programa. Fuera y dentro de la radio siempre ha sido una gran persona. Yo también me sumo a las oraciones y que Dios y la Virgen nos haga el milagro, que el monito regrese, que regrese con bien, que regrese con las mismas alegrías y el son de él, porque todos las personas que le conocemos al monito sabemos que el monito es la alegría, la tristeza, y realmente a mí sí me pone un poquito mal de que la alegría y el entusiasmo del monito ya no esté. Feliz día, mis queridos. Y sin más que decir, porque estoy sin palabras.
4: Muchas gracias. Muchas gracias. Toda la gente que nos envía sus mensajes, muchas gracias. Fuerza, pues, al monito que hoy, como decíamos, a las 3 de la tarde va a ser intervenido.
1: Tiene la intervención quirúrgica,
4: corazón,
1: sí.
4: Entonces,
1: a corazón abierto, ¿no?
4: Vamos, vamos. Con toda la fe que sí se puede.
1: Claro que sí. Gracias por los mensajes que nos llegan. Por respeto a algunas personas, pues estaremos dando lectura en el próximo bloque. Muchas gracias.
4: Muchísimas gracias. Y nosotros prácticamente nos despedimos.
1: Pasamos
4: y
1: a despedirnos.
4: Nos reencontramos mañana. Vamos, pues mañana, hoy y Dios parte quiere, de la noche es noticias. La parte más crucial, pues, para Ronnie Candela. Mañana igual, pues, continuaremos con esto y ya el miércoles tratar de hacer la programación habitual. No es que
1: será igual.
4: No estemos con Ronnie Candela, sino que más bien la
2: queremos
4: programación.
2: Queremos ver brillar el trabajo que con tanto amor Ronnie ha puesto en esta radio.
1: Claro,
2: y no
1: sí.
2: Podemos nosotros dejar
1: la pasión de él.
4: Claro. De lado. No podemos bajar los brazos ahora más que nunca. Sabemos que, pues, él quiere que la radio este año termine como número uno.
1: Gracias.
4: Y así lo va a hacer.
1: Gracias. Gracias, compas. Gracias.

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0: Agradecemos a todas las personas que nos acompañan en esta tarde aquí en La Yapita. Pues como todos lo saben, Ronnie no va a estar presente, obviamente, por su estado de salud. ¿Qué podemos decir? Estamos aquí con Cristian, como todos los de la radio, súper consternados y alzando pues una oración, orando, pidiendo por nuestro querido Mono. Agradecemos muchísimo a todos los amigos oyentes y amigos de él, quienes lo conocen, quienes no lo conocen, quienes lo conocen solo por la radio, quienes lo conocen solo porque lo escuchan todos los días con su alegría, con su buena vibra. Siempre pues él ha sido así y ahora pues nos unimos en oración porque a las 3 de la tarde él entra a su cirugía, pues, y con la bendición de Dios, de la Virgen, del Divino Niño, de la Virgen de Guadalupe, Virgen del Cisne y todos nuestros santos que Ronnie siempre ha sido pues muy religioso, ha sido muy católico y siempre ha sido un hombre de fe, y nosotros también obviamente estamos aquí para acompañarle con esas oraciones a él. Todos estamos consternados, no podemos decir que hoy día es un día, perdón, no podemos decir que hoy es un día bueno para nosotros, no. Pero aquí estamos porque tenemos que apoyarlo a él. Y bueno, las lágrimas que hemos tenido todos aquí los colaboradores de la radio ha sido por el amor que sentimos, el amor, el respeto que sentimos por Ronnie. Hoy no, como les digo, no vamos a tener alegría. La verdad no estamos con el ánimo de hacer los programas, vinimos por cumplir y les vamos a dejar aquí con Cristian Goñáis del Patas Newton, vamos a dejarle con unas canciones para que nos acompañen y sigan orando por Ronnie, sigan orando mucho. Hoy es un día muy importante para él, es uno de los partidos más importantes que él va a jugar. Y
1: es una final.
0: Sí.
1: Es una final donde todo el equipo estamos juntos, unidos en oración.
0: Todos
1: con Ronnie.
0: Estamos, así es mi querido Patitas, y como te dice él siempre, Patitas, y nuestro Quevetia va a salir bien. Sí, va a salir bien. Estamos todos animados con eso, todos orando, todos pidiendo a Dios. Y pronto lo vamos a tener sentado aquí, riéndose como siempre, burlándose de nosotros, haciendo chistes y obviamente brindándole lo mejor de él, que siempre es pues su risa contagiosa. Así que así iniciamos La Yapita. Vamos a ponerle una musiquita aquí suave. Estamos nosotros con nuestro corazón ahorita en calma, pidiendo muchísimo. Así que, como les digo, les dejamos con esta, con música, acompañarles un rato con música, y nos vamos a retirar un poco pronto porque vamos a estar toda la familia chismosa y todas las personas que queremos a Ronnie, vamos a estar en el hospital a la espera de que él salga súper bien de eso. Así que

0: Monito, monito. Pase tabla. Para regresar, mono, van a regresar. Dios, la Virgen Santísima te va a curar y va a estar aquí junto a nosotros, la chismosa, monito. Dios te va a ayudar, te va a cuidar, te va a sacar adelante junto a la Virgen Santísima, monito. Y va a salir adelante. Hace mucha falta, monito, aquí en la radio.
1: Bueno, y esos son los mensajes de nuestros amigos, de las personas que quieren mucho a nuestro ñaño mono. Y muchos, muchos mensajes, miles de mensajes, mucha gente. Tenemos más audios.
2: Tranquila, monita, todas estamos orando para que el monito salga bien y que siempre esté a volumen la radio. Tranquila, te amo.
1: Gracias, qué lindo. Qué lindo, niños, niñas de todas las edades, toda la gente está mandando sus mensajes, están orando, están de rodillas pidiendo a nuestro Dios, a nuestras vírgenes, que salga todo bien, y así va a ser, así va a ser. Dios es muy grande, el mono es una gran persona, él es mi ñaño, es el hermano que la vida me regaló de tantos años, y aquí estamos, en un ratito más ya vamos a salir. Hay una persona que nos preguntan si es posible acompañar a la familia. Claro que sí, claro que sí. Siempre Ronnie lo ha dicho, la chismosa es la casa de ustedes, y obviamente si ustedes nos quieren acompañar, pues a las 3 de la tarde vamos a estar. Bueno, nosotros vamos a irnos un poco antes para estar ahí en el Hospital del Río. A las 3 él ingresa a la cirugía, y sí, necesitamos muchas, muchas, muchas, muchas oraciones. Toda la energía positiva que él tiene, la necesitamos de todos y cada uno de ustedes para que él salga súper bien, y así va a ser, con la bendición de Dios.
3: Hoy todos somos el corazón de Ronnie.
1: Así es, todos, un corazón fuerte, como lo dijo él hoy.
3: Corazón de mono.
1: Así es, un mono guerrero. Nos mandó un mensaje hoy día, nos puso en el grupo al team de la chismosa, diciendo pues que nos quiere mucho y que todo va a salir bien y que va a regresar con un corazón nuevo y duro, más fuerte que nunca.
3: Así lo dijo.
1: Gracias, gracias por acompañarnos.
4: Buenas tardes, monito. Pues yo también me sumo a la oración, al llamado de la oración hacia la Virgen y todo. Esperemos que el monito salga bien, salga con fuerza, con ánimo, como él siempre lo ha sido. Lo único que sí, yo sería bueno, monita, que usted lleve también esa misma alegría, ese mismo, que yo tengo fe y estoy segura que el monito muy pronto nos va a estar molestando, nos va a estar haciendo
1: bullying,
4: la alegría más grande. Fuerza, monita, fuerza, que todos los oyentes estamos mal, pero a la final estamos con la alegría de que sabemos que el mono va a llegar y va a estar diciendo, aquí estoy.
1: Así es, y también agradecemos a mucha gente que a nivel nacional y nuestros hermanos ecuatorianos también, que siempre escuchan la chismosa y que son seguidores del Ronnie, han mandado también sus mensajes. Un amigo también, muchas gracias, un amigo desde el suburbio de Guayaquil también, que nos escribió.
3: Hay muchísima gente,
1: a nuestros amigos, así miles, Ronnie, miles, miles de personas que se han hecho presentes. A mi teléfono también personal, muchas personas me han escrito. Hemos puesto la cuenta también, porque es una cirugía súper costosa, y también pues si yo creo que cada uno de nosotros, aunque sea donamos un dolarito, eso va a servir muchísimo. Si somos 100, 200, 300, 400, 4000, eso va a sumar.
3: Seamos un millón hoy día.
1: Y Ronnie ha ayudado a muchísima gente, y todos quienes los conocemos lo sabemos, que él siempre ha estado preso a ayudar a muchísima gente. Tenemos más audio, vamos a poner esos audios para animarnos mucho más, para animarnos mucho
5: más. Bonito, Candela. Fuerza. Un fuerte abrazo. Recuerde que las personas buenas siempre, siempre están a los pies, a las manos de Dios. Confíe mucho en Él, mucha fe. Sé que va a salir de esto, y esperemos que Dios intervenga en esa cirugía. Que Dios sea el que entre en el corazón de cada médico, de cada licenciada, de todas las enfermeras, de todos los médicos que van a intervenir en esta cirugía, y todo va a salir bien. Fuerzas, manito, le queremos mucho, un abrazo.
3: Ronnie es muy, muy católico.
1: Sí, muchísimo. Tiene mucha fe, es un hombre de mucha fe.
3: Yo personalmente he aprendido mucho de Ronnie. Y
1: ha sido nuestra guía, aparte, nunca ha sido un jefe.
3: Nunca.
1: Siempre ha sido nuestra guía, nuestro amigo, nuestro soporte.
3: Como un padre.
1: En todo lo que hemos necesitado, siempre ha estado ahí. Ha sido nuestro árbitro también, porque cuando hemos estado un poco idos, digamos así, o no nos hemos querido desviar de un camino, de una meta. Eso. Él siempre está ahí.
3: Nos jalaba las orejas.
1: Sí. Amablemente, él siempre con sus palabras, con su sonrisa, diciéndonos todo va a estar bien, Bona, todo va a estar así, no tienes que hacer esto, tienes que hacerlo de acá, pero siempre.
3: Es que es real,
1: Así es, tenemos más audio, Patitas.
6: ¿Qué tal? Buenas tardes, amigo Cristian, Monita, buenas tardes. Oiga, ¿cómo no pedir una oración por una persona que es súper humilde, una persona de admirar, una persona admirable? Monito, una persona que siempre ha sido muy humilde, cuenta con una oración de todos los oyentes de la radio de él, ¿no? Una persona súper admirable, respetable, y ¿por qué no apoyar en estos momentos a él y a la familia? Muchas gracias, Bonito, por ser la persona que es, y cuente con la ayuda de todos sus oyentes en una oración, que así sea, y que Dios le cuide y le bendiga siempre.
3: Amén.
6: Un abrazo a usted, Bonito, y a toda su familia.
1: Bueno, le cuento que en la página de La Chismosa está posteado el número de cuenta de Ronnie Candela. Como les decíamos, si colaboramos, y Cristian dice, si somos un millón, pues un dólar cada uno es un millón. Es una cirugía muy costosa. Y bueno, agradecemos, aunque sea 10 centavos, 20, 50 centavos.
3: Un centavito suma.
1: Ahora lo necesitamos.
3: Audio.
1: Lo necesitamos.
7: Monica, en nombre de Dios y la Virgen Santísima. Yo creo que es una persona tan creyente, usted se va a poner bien. Y eso de lo pues hecho, porque usted es una gran persona. Tanto usted y su familia, el que hace la familia La Chismosa, usted va a salir de esta momento. Y se acuerde que nosotros de acá, desde acá, los que estamos aquí en el exterior, estamos orando mucho para que usted se recupere un momento. Ya sabe, bendiciones. Y espero muy, muy pronto volverle a escuchar en su prestigiosa radio, Monito.
3: Todos queremos escucharle de nuevo.
1: Así es.
8: Monita, familia chismosa.
3: Hola.
8: Con la bendición de la Virgencita del Cine, Papito Dios, todo va a salir bien. Todo lo que le conocemos al Mono, sabemos qué clase de persona es. Una muy buena persona, en todo sentido de la palabra. Yo sé que todo va a salir bien. Que las oraciones siempre van a ser con él.
1: Así va a ser.
8: Ya saben, saludos. Atentamente el Natas. Suerte, Monito.
1: Muchas gracias. Tenemos otro audio, ¿verdad?
9: Buenas tardes, queridos chismosos de La Chismosa. Un día muy triste para todos los radioescuchas de la radioestación.

0: Estamos contigo y que Dios te ayude y vamos a rezar por ti, estarás en nuestras oraciones.
1: Oraciones para el monito.
2: Así, sí, bueno, vamos a dar la cuenta, de repente hay gente que no puede acceder
1: monita,
2: al,
1: por favor.
2: Al Facebook. Es el Banco del Pichincha, Banco la cuenta de ahorro transaccional 39 96 01 91 00.
1: Repitamos.
2: 39 96 01 91 00. Lo voy a repetir.
1: Un poquito más suave, monito.
2: 39 96 01 91 00,
1: a nombre de
2: Ronnie Efraín Candela Hidalgo. Ahí ustedes pueden pues hacer su donación, como le decimos, todo suma este momento, absolutamente todo lo que usted pueda, estén dentro de sus posibilidades, y como dijo nuestro amigo, realmente cuando se trata de salud es muy costoso. Caro, muy costoso de verdad, tanto la cirugía como las medicinas que luego después se toca comprar, ¿no? Hay muchas cosas que se tocan comprar, hay muchísimos gastos, y pues le agradecemos a todos nuestros amigos que puedan colaborar de una u otra manera. Tenemos otro audio también.
3: Muchachos, muy buenas tardes. Uno como oyente ha hecho críticas, ha dado aplausos, ha dado de todo en La Chismosa. Es para que mejoren y para que se superen, pero con mucho respeto. Ronnie Candela es una excelente persona, me sumo al dolor de la familia. Es más, no creo que tengo buena sangre, pero bueno, vine donando una pintita para Ronnie, ojalá le sirva. Me sumo a sus oraciones, monita. Es hora de dejar todo de un lado y sumarnos a las oraciones de Dios, porque Dios es muy grande. Lo último que se pierde en la vida es la fe. Créanme que va a salir bien, es un hombre fuerte, joven, y le vais bien, tengamos fe, que Dios los bendiga, y gracias por esa unión, por ese amor al compañero, al jefe, que Dios les bendiga.
2: Gracias por esas palabras, y gracias también a nuestra querida oyente Doris Silva, quien nos ha hecho llegar la foto de la transferencia. Dios, muchísimas gracias, no tiene idea cuán agradecido vamos a estar.
1: Mi querida
2: todos
1: Doris,
2: cada uno.
1: Que Dios le dé mucho
2: le
1: más.
2: Le dé mucho más, le dé el doble. ¡Bien! Dice que cuando nosotros damos algo de corazón,
1: se duplica.
2: Ronnie nos ha dado muchísimo a nosotros, muchísimo, no solamente en la parte económica, sino en la parte
1: humana,
2: como ser humano nos ha dado muchísimo, todos quienes
1: siempre
2: lo hemos conocido.
1: Siempre ha aportado a la sociedad enormemente.
2: Siempre,
1: Ronnie.
2: Siempre.
1: Audio.
0: Monita, tranquila, que el monito va a estar bien, y como él dijo que este año iba a ir a verle a la Virgencita del Cisne caminando, y así lo va a hacer, y lo va a lograr.
1: Tiene que cumplir.
0: Y ánimos para toda la familia chismosa, y especialmente para su esposa y sus hijos, nietos y todos quienes le queremos, y estábamos siempre en los programas del Ánimo Monito, y de esta sale el monito.
1: Sale.
0: Bendiciones para el programa y sigan siempre para adelante.
1: Tiene que cumplir el monito con la romería que le prometió.
2: Él siempre ha cumplido con todo lo que él ha ofrecido, él ha cumplido en todos los sentidos. Sobre todo cuando se trata de fe, de la Virgen, de acompañar a las hermanas carmelitas, que estoy segura también que ellas están en oración. Sí. Están en oración desde el momento en que se enteraron. Es muy querido él aquí en Cuenca, y sobre todo de las hermanitas carmelitas, que siempre pues le invitan a todos sus eventos, y yo sé que ellas están rezando también.
1: Audio.
2: Doris Silva,
4: muy buenas tardes,
2: gracias.
4: Monita, y a todos los integrantes de La Chismosa. Si bien es cierto, todos nos sentimos consternados por todo el proceso que está pasando el monito, pero Dios es tan grande que Dios le cuidará. Él saldrá de esta situación tan fuerte. Y
1: amén.
4: Que las oraciones por parte de todos sus seguidores no le faltarán.
1: Amén.
4: Un abrazo a toda la familia, y que Dios custodie la vida y la salud del monito. Un abrazo para todos.
2: Muchas gracias. Sí, a nuestra amiga o amigo, no sé qué está preguntando, si en el Hospital del Río se encuentra él. Y bueno, creo que ya este momento ya nos vamos a despedir. Nos despedimos, y va a quedar igual música aquí para ustedes. Nosotros estaremos informándoles sobre la salud. Tenemos aquí el último audio que vamos a colocarlo. El último audio.
5: Muy buenas tardes, mis queridos amigos de La Chismosa. Realmente triste la noticia de nuestro amigo Monito, pero él va a salir. Pues ha caracterizado por ser un luchador, un guerrero, él no se va a quedar.
1: El corazón de mono.
5: Con la ayuda de Dios.

0: Y la Santísima Virgen, Él va a salir adelante de esto.
1: Amén.
0: Estaremos orando por nuestro hermano.
1: Gracias.
0: Ronnie Candela, el monito. Saludos.
2: Muchas gracias.
3: Gracias.
2: Como decía, nos despedimos y realmente el aporte que ha hecho Doris Silva es bastante grande y le agradecemos muchísimo.
3: Sí, Doris.
2: Y a todos ustedes, no
3: con
2: importa.
3: Cariño, Dios le pague.
2: No importa, como dijimos, $1.50 suma muchísimo. Nosotros nos despedimos, no va a quedar en realidad nadie aquí.
3: Monita, tengo un último audio, por favor, uh-huh. Si me disculpo.
4: Buenas tardes, Monita.
5: Un abrazo a toda la familia.
4: Bueno, la verdad, sin palabras, esto nos cogió de sorpresa. Yo soy una oyente de muchos años del Monita. No soy la de las que escribe todos los días, pero estoy 24/7 con la chismosa.
3: Gracias.
4: Lo único que les puedo decir es que oremos por él, señor Ronnie. Porque es una persona excelente. Lo poco que le conozco, donde le he visto en show, todo, es una persona muy linda, muy, muy, muy buena. Si uno se le pide una fotito, se le saluda, él contesta con toda la atención. Y Dios, la Virgen Santísima, le va a cuidar, le va a proteger. Bendiciones y estamos en oración.
2: Gracias, y voy a dar al aire, antes de retirarnos nuevamente la cuenta, mi querido Patitas Ñutas, para los amigos.
3: Sí, que por de favor, pronto... suave, Monita, el número de cuenta.
2: Es la cuenta del Banco del Pichincha. Cuenta de ahorro transaccional es la 39-96-01-91-00. 39-60-19-100. 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A nombre de Ronnie Candela Hidalgo, su número de cédula es el 130-75-55-498. Lo pueden hacer ahí. Y bueno, les agradecemos, nosotros nos retiramos porque como la familia siempre está en todos los momentos, en los momentos difíciles.
3: Vamos a ir todos.
2: Más
3: a...
2: que en los momentos felices, hay que estar
3: en los momentos más tristes.
2: Así que vamos a estar ahí. Y no vamos a ir tristes, vamos a ir alegres, contentos.
3: Con buena vibra.
2: Con toda esa buena vibra.
3: Con toda la energía, la actitud, la fe.
2: Arrodillémonos y oremos. 3:00 p.m. empieza su cirugía y ese momento es crucial para que todos.
3: El partido de su vida.
2: Para que todos oremos, para que nos arrodillemos y pidamos a Dios que nos traiga de vuelta sano y salvo a nuestro monito con su corazón más fuerte que nunca. Muchas gracias de mi parte, muchas gracias de toda la familia chismosa. Que Dios los bendiga a todos y cada uno de ustedes,
3: Monita,
2: por estar con nosotros.
3: Yo quiero decir algo.
2: Dígalo.
3: Que la fuerza le acompañe al mono Candela, al Ron. Yo lo quiero mucho y siempre lo he dicho a él. Bueno, yo le amo. Y él va a estar acá.
2: Sí, va a estar acá. Va a estar aquí al lado derecho mío, al lado izquierdo tuyo.
3: Sí.
2: Sí, va a ser un poco, va a tener bastante tiempo de recuperación, pero nosotros vamos a estar aquí con el Patitas en la yapita trabajando mientras él descansa, porque tiene que descansar, tiene que tener mucho reposo. Y también, pues, en Ecuador Vive Carajo también apoyándole. Y ustedes, siempre el apoyo de ustedes, escuchándonos siempre.
3: Adam también nos acaba de colaborar.
2: Muchas gracias, de verdad.
3: El número termina en 120, Monita.
2: En 120, sí, ahí está. ¿Adam se llama él? Sí, Adam.
3: Adam.
2: Sí, Adam.
3: Alan.
2: Adam, Alan, Ander, no se tiene ahí, pero muchas gracias por su colaboración. De verdad, todo lo que ustedes nos... No importa que sea... La parte económica, si no puede la parte económica, le agradecemos con las oraciones que ustedes nos envíen. Sí, amiga Aida, dice, en el Hospital del Río, sí, nosotros estamos ahí esperando a quien nos quiera acompañar con la familia para estar ahí de rodillas pidiendo por él y ponernos alegres cuando ya salga de la operación y diga, está súper bien y poder celebrar, abrazarnos y todo.
3: Monita, Milena nos escribe, si es que le da la
2: Milena dice, chismosito, soy una joven de 20 años que desde que tengo uso de razón vivo escuchándole al monito.
3: Yo igual.
2: Cada vez que escucho, dice, me siento como si fuera parte de mi familia. Quizás hoy no pueda ayudar con mucho, pero fue de mucho corazón.
3: Gracias. No. También nos colaboró.
2: Sí, nos colaboró. Muchas gracias. Como decimos, no estamos diciendo una cantidad ni nada. Lo que usted pueda, si Dios puede. Bendiga, y si no puede, pues no haga una oración. No pasa nada. Eso es suficiente con la oración.
3: Pablito, mono, patitas, pedimos por el monito. Dios lo va a traer de nuevo.
2: Así es.
3: Fuerza, monito, fuerza.
2: Así es. Bueno, nos despedimos y como les decía, quienes quieran seguir colaborando, pues lo pueden hacer. Ahí está posteado en
3: Monita, por favor, repita la cuenta. Me están pidiendo al personal también, a la gente que está en mi personal. Les agradezco mucho.
2: Vamos a darle la cuenta. Sí, yo también a mis amigos, o sea, a mis amigos personales y a los amigos del mundo también que me han escrito, les he mandado la cuenta. Es cuenta de ahorro transaccional del Banco del Pichincha, el número 39 96 01 91 00, 39 96 01 91 00, a nombre de Ronnie Efraín Candela Hidalgo. La cédula es la 130-130-75-55-498. Ese es, bueno, ya le voy a contestar a mi amigo Vicente Reynoso también. Sí. Nuestro amigo de Estados Unidos también me está llamando. Ya le contesto un momentito, sí, le vuelvo la
3: también,
2: llamada.
3: También un agradecimiento a Soda Margarita. Siempre ha estado presente con sus detalles. Maru Ríos, Dios le pague también por estar presente con sus padres.
2: Tenemos un audio aquí también en mi celular de Berito, también una gran amiga de Estados Unidos.
1: Sé que estás con el corazón roto. Todos estamos así, pero tenemos fe y confianza que todo va a ser bien. Les mando un abrazo y seguimos haciendo esa campaña de amor para nuestro amigo el mono.
2: Muchas gracias, Berito. Sí. Bueno, Berito, el doctor Andrés Tola, Patricio también, un amigo, Julito de la cooperativa Suay también nos ha mandado un mensaje, Johnny Guambaña, reportero de Coavisa también aquí en Cuenca, mi querido Miguelito Latonero también desde Totracocha también rezando, Jacinto, un amigo bombero también, Leo también, amigo bombero, nuestro querido amigo el Pollito Vivar desde Estados Unidos.
3: Bonita, también los colegas también se han hecho presentes.
2: Sí, todos. Mucho. Agradecemos a los colegas de radio también.
3: A todos,
2: también,
3: gracias,
2: a todos de la radio, a J.C. Patricio, a los amigos de la 961 también, quienes también todos han posteado.
3: Juan Andrés Merchán.
2: Ajá, Juan Andrés, a Edison Moscoso, el doctor Edison Moscoso, César Pérez, Nelly Cabrera, Eddie Quesada, el propietario del manantial también se ha hecho presente. Como dije, Andrés Tola, Gerardo Yesca, gran amigo de Ronnie. Muchas gracias a todos por el aporte, por
3: el
2: preguntar.
3: Fernando Alvarado
2: también. Cuando pasan este tipo de cosas, pues realmente no hay camiseta, no hay equipos, no hay revanchas, no hay nada en realidad. Y es ahí donde se ve a las personas que realmente pues lo aprecian al Ronnie y que realmente somos seres humanos que a cualquiera nos puede pasar. No estamos libres de pasar cualquier este tipo de situaciones. Entonces por eso tenemos que ser más humanos. Y mira, cuando uno ve este tipo de cosas, uno vuelve a creer en la humanidad. Realmente estoy muy agradecida. Dice Grupo Bohemia también, unidos en oración por el monito. Nuestro amigo Mashi, un fuerte abrazo, dice.
3: Monita, perdón, Fernando Alvarado también.
2: Mandó un audio. Escuché mal. El muñeco. No, otro Fernando. Ah, ya vamos, ya le va a poner.
3: Está con la cuenta, nos colaboró también.
2: Ya.
3: Fernando Alvarado.
2: El muñeco.
3: El muñeco,
2: gran amigo de Ronnie también, amigo mío.
3: A todos los amigos que están en la ruta 69 de locutor.
2: Así es. Gracias, muñeco, y a todos los chicos.
3: Que están ahí.
2: No podemos ir.
3: Gisley, todos artistas, sí, colegas.
2: Todos que lo conocen, que son amigos del Ronnie. Tenemos aquí Narcisa Quiteño también. Manda sus oraciones para el Ronnie. Tenemos otro audio ahí. Pongamos los otros audios. Para mí son tan importantes los audios.
3: Todos los audios.
2: Porque
3: quedémonos bonito, igual pasemos todos los audios.
2: Pásenle audio. Esos dos audios de ahí. Vamos. Y ya nos despedimos, por favor.
6: Hola, mis queridos amigos. Una pena lo que está pasando con el monito, pero Dios sabe por qué hace las cosas. Simplemente lo que quería es que él se entere cuánto todos le queremos. Tal vez él no lo sabía, tanto cariño, tanto afecto que le teníamos. Y la verdad es una tristeza, parece que fuera alguien de mi familia. Honestamente me siento triste, y eso que solo lo he escuchado, no lo he conocido personalmente, pero es una excelente persona. Dios le va a guiar en en su proceso de cirugía. Dios le va a traer adelante y quiero volverle a escuchar en la radio.
2: Gracias. Amén. Ahí está otro audio y patitas del 1336.
7: Amo, mami.
3: Está triste.
2: Está triste. Sí. Sí, sí, no. Hay personas que realmente también han llorado mucho como nosotros. Dice, buenas tardes, un saludo transporte urbano de La Cuencana. También mira, nuestros amigos
3: Bonita, dale lectura a
2: buceros,
3: todos los
2: nuestros amigos taxis, buceteros, taxistas,
3: mercados.
2: De los mercados, las amas de casa, de las comunidades,
3: oficinas,
2: los hermanos de Estados Unidos,
3: España.
2: De España, José Pesantes también, muchas gracias. Acá también tenemos
3: a la Alberto gente linda Picón. A nivel nacional, Loja, Guayaquil,
2: Loja,
3: se han hecho presentes.
2: Sí, todo a nivel
3: Río
2: nacional.
3: Bamba, Quito.
2: Así es, en Quito. Aquí ni se diga, el ingeniero también Milton Álvarez también nos está escribiendo. Agradecemos todo su mensaje, mucha fuerza. Así es todo, vamos con mucha fuerza. Ahora sí ya nos despedimos y bueno, estaremos comunicando ya cuando salga glorioso, victorioso de
3: Pau,
2: de
3: gracias
2: cirugía.
3: Por la colaboración, mi querida Pau. Dios
2: Pau
3: te bendiga.
2: Pau también, así
3: Dios
2: es. Muchas gracias, mi querida Pau.
3: Audio, no me quiero ir con ningún audio.
8: Buenas tardes, Monito. Sabemos que el Monito es muy fuerte. Sé que él va a salir
3: corazón
8: adelante
3: mono,
8: con la bendición de nuestra Madre Santísima y de nuestro Padre Dios. Ellos son los médicos y nuestra Madre Santísima la enfermera. Solo ellos van a estar ahí presentes y va a salir todo bien. Tengo que verle al monito, así cuando me dio el bono en diciembre.
3: Qué lindo.
8: Y lo quiero mucho, es demasiado, parece una familia para mí. Lo que no hace una familia, él ha hecho.
3: Sí.
8: Tengamos mucha fe, monito.
3: Y con todos.
2: Y así podemos dar fe de muchas cosas que ha hecho el Ronnie. Incontables e innumerables y... Y bueno, es hora de pagarle todo eso. Nos despedimos.
3: Ingeniero Milton Álvarez.
2: Sí, ya le. Ajá, gracias también. Gracias a todos. Como les
3: nos
2: digo.
3: Nos vamos.
2: 3 de la tarde. Ay, Dios mío, ya tenemos
3: ya,
2: que irnos.
3: Falta 10 minutos.
2: Gracias. Sí.
3: 9.
2: Ya, mi oración dice Mari Solís también. Buenas tardes. Y la verdad, ya nos vamos. Muchas gracias, Luis. Chao. Que Dios nos bendiga a todos. Y fuerza. Vamos
3: fuerza,
2: con fuerza
3: bonito,
2: ahorita.
3: Fuerza.

0: cariño. Tengo un audio más.
1: Amigos de la Chismosa, ¿cómo les va? Buenas tardes. Están y estamos pasando un momento crítico, pero confiemos en Dios, que Dios les dará sabiduría a los doctores que van en proceso. Amén. Dios les guíe, les ilumine.
0: Así sea.
1: Y con la bendición de Dios sé que vamos a volver a escuchar, vamos a volver a tener a Monito de vuelta. Mis oraciones para él, para su familia, conservemos la calma. Dios mediante, todo saldrá bien. Fuerza, amigos.

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1: Ayer, Jesús afinó mi guitarra y agudizó mis sentidos. Me inspiró. Papel y lápiz en mano, apunto la canción y me negué a escribir. Porque hablar y escribir sobre Jesús es redundar. Sería mejor actuar. Luego, algo me dijo que la única forma de no redundar es decir la verdad. Decir que a Jesús le gusta que actuemos, no que hablemos. Decir que Jesús es más que 5 letras formando un nombre. Decir que Jesús es verbo, no sustantivo.